0: noche, minutos, 7 de la noche, 10 minutos en Radio 1, la de 1. ¿Qué tal? Y si a esta hora nos vamos con el tema de las noticias, los titulares, en los hechos que se convierten en noticia en la ciudad de Medellín y en Colombia entera.
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0: Nos vamos para la ciudad de Bogotá con nuestros compañeros de RCN Noticias. Con los hechos, las noticias más relevantes en Colombia y en el mundo.
2: 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Bienvenidos. Lo que pasó en la cárcel de máxima seguridad de Itagüí es un descaro. Después del tarimazo y la parranda, los lujos para cabezas criminales no pararon. Tenemos en exclusiva un documento que revela que les autorizaron un régimen especial de comida, televisores y visitas, entre otros privilegios. Y mano dura contra los criminales. El presidente Abelardo de las Priella anunció la construcción de megacárceles con privados. También dijo que todos los grupos criminales son terroristas, sin distinciones. Aterrador lo que pasó en Nepal. Una violenta avalancha arrasó con todo a su paso. Además dejó cientos de muertos y desaparecidos. Ordenan la extradición de 5 cabecillas de grupos criminales, entre ellos figura alias Araña de las Disidencias, que fue capturado en Bogotá y había sido nombrado gestor de paz por el anterior gobierno.
3: Sigue la lucha contra las llamas en Tolima. Bomberos y voluntarios por tierra avanzaron hasta la parte más alta de Coello para atacar los focos activos. También recibieron apoyo aéreo. Ganaderos piden ayuda porque se quemaron cientos de hectáreas de pasto.
4: Hoy es el primero de 3 días de la convención bancaria y aquí estamos en Cartagena.
5: Precio del dólar y ajuste fiscal dentro de los principales temas de la jornada.
6: Real Madrid goleó a la Real Sociedad, es nuevo líder de la Liga Española. Los dirigidos por José Mourinho siguen con campaña perfecta.
7: La figura del nuevo triunfo merengue fue Kylian Mbappé. El delantero francés marcó triplete.
8: Hoy en el termómetro político, la historia completa del desnombramiento de Carolina Soto en la CCI. Detalles desconocidos y un ofrecimiento en campaña. Les tengo más datos al final de la emisión.
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0: Sí, señores, Noticias RCN en Radio 1, la de 1.93.9. Ya siendo las 7 de la noche con 13 minutos.

0: señores, Giovanni Ayala en Radio 1, la de 1. Ya siendo las 7 de la noche, 23 minutos en los 93.9.
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0: Bueno, por acá muchos de nuestros oyentes nos siguen reportando sintonía. Ah, hombre, por acá nos dicen doble D. En estos momentos hay... Me dice Daniel, importantísimo, la variante norte-sur, un accidente grave en los a la altura de los Búcaros. Tristemente, dos víctimas fatales en una moto. Nos informan acá. En la variante al sur, nos informan que por favor tome vías alternas, ya que el taco se está extendiendo. Por favor, las personas que van en ese sector, tomar vías alternas ya por el tema de un accidente con dos víctimas fatales en el tema de motos. Es un accidente de motos. Ya en el momento se está presentando un largo taco en la variante sur. Listo. 7 de la noche, 24 minutos en los 93.9.
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0: Me habían solicitado a través del 1 WhatsApp 314-49-39-93-9. Usted que está en el taco, contame, hombre, qué canción quieres escuchar para ir alivianando ese taco, hombre, para llegar rapidito a la casa. Esto se llama Aventura. Lo cantan los Gigantes del Vallenato en los 93.9. 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

0: 7 de la noche, 36 minutos en Radio 1, 7:36 de la noche.
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0: Filas pues, que ahorita a las 8:30 de la noche estará iniciando el partido entre Atlético Nacional y el Deportivo de Cali. Deportivo Cali, en el Estadio Atanasio Girardot. Y en este momento nos encontramos en plena previa en el Estadio Atanasio Girardot con... El Gabo Jaramillo, Checho Zapata. Yo ahorita lo voy a estar acompañando viéndome el partido allá un ratico nada más. Mientras tanto, ¿y qué tal? Y si nos vamos con lo último de Daniel Meraki, el andariego. Esto se llama el mozo. Bueno, el concubino, el amiguito, el casi algo. 7:37 en radio.

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1: Bueno, vamos avanzando, 7:47 de la noche, 7:47 por acá. Queremos saludar a todos nuestros oyentes que nos están reportando sintonía, la gente de Manrique. Por acá hay más de un establecimiento comercial. Vamos a hacer una cosa, a través del 314-49-39-93-9, ustedes que van a ver el partido, cuéntenme desde qué local, desde qué negocio, desde qué establecimiento comercial nos están escuchando, para mandarle gente, hombre, para que le vaya llegando gente. A través de nuestro WhatsApp 314-49-39-93-9 llega nada más y nada menos, oiga, una de las mejores voces en el vallenato romántico. Estamos hablando de Los Inquietos del Vallenato. Esto se llama Te Pierdo y Te Pienso en Radio 1, la de 1.
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3: En Radio 1 ya son las 8 de la noche con 9 minutos.

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Un saludo muy especial para todos nuestros oyentes de Radio 1, la de 1.93.9, que nos está acompañando hasta ahora, es ese amigo y servidor Daniel David. Qué alegría que nos estén acompañando en esta noche de hoy, miércoles 26 de agosto del 2026 en Radio 1, la de 1. Hombre, un abrazo para todos los que nos están reportando su sintonía. Estamos bajo la dirección y programación del Gabo Jaramillo. Pilas que ahorita estará iniciando el partido entre Atlético Nacional y contra el Cali, ahí en el Atanasio Girardot. Y claro, obviamente Checho Zapata y el equipo de Radio 1, la de 1, estuvimos ahí, pues están, en este momento están allí en la previa y nosotros aquí lo seguimos acompañando en los 93.9. Radio 1, la de 1.

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1: Pilas pues, y en las horas de la madrugada pues los estaremos acompañando con todo el tema informativo, los hechos que se convierten en noticia, también el pico y placa, es decir, una programación 24 horas del día, 7 días de la semana. Listo, vamos avanzando a esta hora de la noche en los 93.9.

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Vamos avanzando a esta hora en los 93.9 Radio 1, la de uno, por donde pasa uno se escucha. La 1 de los paisas, Radio 1, la de 1, 93.9. Vamos avanzando a esta hora. Hombre, un abrazo para toda la gente que nos está acompañando, los que están ahí siempre pegados de los 93.9, Radio 1, la de 1. Noche de miércoles, miércoles 26 de agosto del 2026. Pilas que este fin de semana vamos a tener nada más y nada menos que una gran programación. Así es, vamos a tener la maratón del Chucuchuco y el despecho en Radio 1. Para que usted no se lo pierda, ¿desde cuándo? Desde el viernes, sábado y domingo, listo. Viernes 28, sábado 29 y domingo 30 de agosto, listo. Gran maratón del Chucuchuco y al despecho en Radio 1, la de 1. Ojo pues, para que no se despegue los 93.9 Radio 1, la de 1.

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0: La noche apenas comienza y nosotros continuamos en los 93.9 Radio 1, la de uno.
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0: Venimos con una muy buena programación. Tenemos una invitación para que nos siga a través de las redes sociales, que nos siga a través de Instagram, @Radio1Medellín, @Radio1Medellín. Ahí se estará enterando de todo. Listo, pilas pues por acá. Quiero saludar a toda la gente que camella de noche, que trabaja de noche, hombre. Mucho personal de seguridad, muchísima gente de personal de seguridad, también de servicios generales, que son las personas que mantienen limpio todo el tema en la empresa, ¿sí o no? Es decir, si las oficinas están relucientes, es gracias a la gente de servicios generales. Que siempre nos escuchan y nos reportan sintonía a través del 314-4939-939. Me cuenta desde dónde nos está escuchando y de una le, hombre, lo saludamos y programamos la canción que usted nos esté pidiendo. Listo, 314-4939-939.

0: A partir de las 9 de la noche estaremos iniciando con los planchenatos, planche y vallenato, vallenato y plancha en Radio 1, la de 1, 93.9.
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0: Y usted a partir de, desde ya, claro, desde ya lo puede hacer a través del 314-49-39-93-9. Nos puede indicar con qué planchenato vamos a iniciar. Listo, con qué planchenato vamos a iniciar a través del 314-49-39-93-9.
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0: Ojo, pues, a partir de las 9 de la noche hasta las 11 de la noche llegan los planchenatos de 1 en Radio 1, la de 1.
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0: estamos iniciando con los planchenatos de Radio 1, la de 1.93.9. ¿Cómo están? ¿Cómo van? Feliz noche. Venga por acá, gracias. Feliz noche de hoy, miércoles 26 de agosto del 2026. Daniel David los está acompañando hasta ahora en los 93.9 en los planchenatos de Radio 1, la de 1.
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0: A partir de este momento iniciamos con nuestro bloque musical, dos horas de plancha y vallenato, de vallenato y plancha. Y ustedes a través del 314-49-39-939 van a indicar cuál es el planchenato que ustedes quieren escuchar. Listo. 314-49-39-939. Me van contando con qué planchenato quiere que lo complazcamos en Radio 1, la de 1.

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1: Buenas noches, mi gente linda. Hombre, arrancamos con plancha para el alma y vallenato para el corazón en los planchenatos de Radio 1, la de uno.
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1: Qué alegría estarlos escuchando. A esta hora, Daniel David, la WD, Radio 1, la de 1, 93.9. Síganos en Instagram como arroba Radio 1 Medellín. Ese uno debe ser el número, listo. Arroba Radio 1 Medellín. Y no se olvide de descargar la app de RCN para que nos lleven su celular, en su tablet, en su iPad. Listo. Pilas pues, 314-49-39-93-9. Una plancha y un vallenato. Un vallenato y una plancha en los planchenatos de Radio 1. La de uno.
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1: Llegamos con una programación. ¡Ay, Dios mío, vea! Recuerde que siempre nos puede escuchar desde de lunes a miércoles, desde las 9 de la noche hasta las 11. ¿Listo? 9 de la noche, 11 de la noche. ¿Listo? Entonces, hacíamos avanzando con los planchenatos de Radio 1, la de 1.
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1: Avanzamos a esta hora en los 93.9, Radio 1, la de uno, por donde pasa uno, se escucha.
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1: La 1 de los paisas, Radio 1, la de uno, 93.9. Me alegra mucho que nos estén acompañando. Estamos bajo la dirección y programación del Gabo Jaramillo. Pilas, pues, en estos momentos Checho Zapata y el Gabo Jaramillo se encuentran en el estadio Atanasio Girardot con el tema del partido. Bueno, listo, aquí vamos avanzando. Pilas, pues. Recuerden que se vienen más partidos de Atlético Nacional. Sí, señores, se vienen más partidos de Atlético Nacional. Y obviamente estaremos premiando a todos nuestros oyentes para que nos estén acompañando en los siguientes partidos de Atlético Nacional en el estadio. Listo, pilas, pues, muchachos. Ojo, siguiéndonos en las redes sociales. Pero mientras tanto, pilas, pues. Cuénteme cuál es el planchamiento que quiere escuchar a esta hora en Radio 1, la de 1.93.9.
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Un saludo muy especial para todos los que están trabajando mientras la ciudad duerme. Estamos hablando de conductores, médicos, vigilantes. Ustedes son unos duros muchachos. Un abrazo bien especial para ustedes. Vamos avanzando en el planchenato de Radio 1. Escríbanos a través de nuestro uno WhatsApp 314-49-39-939. Seguimos con una plancha y un vallenato para que usted nos vaya contando. Por acá ya tengo varios pedidos, varias canciones, recuerde. Me dice, ay, Dani, vea, yo pongo el vallenato y usted pone la plancha. O al revés, yo pongo la plancha y usted el vallenato, Daniel, de una. O me dice que, cuáles son las dos canciones que usted quiere escuchar. Listo. 314-49-39-939.

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1: Vamos avanzando a esta hora en Radio 1, la de 1, noche de miércoles 26 de agosto del 2026 en los 93.9, por donde pasa uno se escucha.
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1: Quiero saludar a toda la gente que nos está reportando su sintonía, quiero saludar a toda la gente que nos acompaña, a la gente que acabó de llegar, a la gente que a esta hora nos reporta su sintonía. Hombre, por acá mucha gente desde las terminales del transporte. ¡Ay, qué alegría, hombre! También desde las estaciones de servicio, es decir, las bombas de gasolina. Un abrazo, muchachos. Cuénteme con qué planchenato quiere que lo saludemos. Listo. ¿Y desde dónde nos escucha? 314-49-39-939. Pilas, planche y vallenato, vallenato y plancha en los 93.9.
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1: Avanza, señores. Esto está muy bueno. Ave María. La noche se viste de recuerdos. Una plancha y un vallenato. Y así nos gusta, hombre. La nochecita así bien chévere y bien bacana. Así nos gusta. Perfecta, listo. 314-49-39-93-9. Por acá ya me están solicitando canciones de Amanda Miguel. También por acá viene una de Roberto Carlos también. Vallenato de los Chiches del Vallenato también están por acá solicitándolo. Listo, ya saben, 314-49-39-93-9.
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1: La doble D acompañándolos. Y continuamos con los Planchenatos de Radio 1.

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0: paramos, continuamos en Radio 1, la de uno, en los Planchenatos de Uno.
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0: A través de las redes sociales nos pueden encontrar, sí señores, a través de las redes sociales nos pueden encontrar, arroba Radio 1 Medellín, arroba Radio 1 Medellín. Y pilas, muy pendientes porque este fin de semana se nos viene el gran, escúcheme bien, maratón del chucuchuco y el despecho en Radio 1, la de 1, este viernes 28, sábado 29 y domingo 30, gran, escúcheme, gran maratón del chucuchuco y el despecho en Radio 1, la de 1. Para darle la bienvenida al mes de septiembre como Dios manda. ¿Listo? Vale, pilas pues. Cuéntame, ¿qué planchenato quiere escuchar? 314-49-39-93-9.
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1: Vamos avanzando a esta hora en Radio 1, la de uno, por donde pasa uno se escucha.
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1: La 1 de los paisas, Radio 1, la de uno, 93.9. Por acá ya mucha gente nos está reportando su sintonía. Usted nos puede seguir en las redes, arroba Radio 1 Medellín, el 1 con número, y arroba Daniel David guión bajo, pero principalmente arroba Radio 1 Medellín, el 1 con número, y arroba Daniel David guión bajo. Listo, pilas, pues vamos avanzando con los planchenatos, planche vallenato, vallenato y planche Radio 1, la de uno.
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Bueno, a los que ya van iniciando su jornada laboral en las horas de la noche, estamos hablando de panaderos, taxistas, hombre, personal de seguridad, servicios generales, bueno, y que nos están escuchando, ¿qué más, mis muchachos? Incluso hay unos que ya en vez de iniciar jornada laboral la están terminando. Entonces, la mejor compañía para esta hora, en las horas de la noche, son los planchenatos de Radio 1, la de 1. Una plancha y un vallenato, un vallenato y una plancha en los 93.9.

0: No paramos, continuamos en los 93.9 Radio 1, la de uno, por donde pasa uno se escucha.
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0: 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Continuamos con más Planchenatos en Radio 1, la de 1.
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2: Nosotros continuamos en el Planchenato de Radio 1, la de 1. Así es, hombre, donde las canciones cuentan historias. Claro, obvio, es que le voy a decir una cosa. Hay canciones que sinceramente interpretan todo lo que uno está viviendo, todo lo que uno está pasando. Y hombre, esa es la magia de la música. Listo, y a esta hora estamos con una plancha y un vallenato y una plancha en los Planchenatos de Radio 1. Y usted me va a contar a través del 314-49-39-939 qué plancha y qué vallenato usted quiere escuchar a esta hora. ¿Listo?
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2: Daniel David acompañándolos. Una programación espectacular. 314-49-39-939. Ya comienzo a complacerlos. ¿Cuáles son las planchas y los vallenatos que vienen a continuación en el próximo bloque musical? ¿Listo? 314-49-39-93-9.
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2: Quiero saludar a muchísima gente que nos está reportando su sintonía. Quiero saludar a toda la gente que a esta hora ya va finalizando su jornada laboral. Sí, va finalizando su jornada laboral. Y hay otros que van iniciando su turno nocturno, los que inician a las 10 de la noche, ¿sí o no? Bueno, aquí lo vamos a estar acompañando durante toda la noche. Recuerde que usted puede escuchar los planchenatos de Radio 1 de lunes a miércoles desde las 9 de la noche hasta las 11 de la noche. Y desde las 12 de la medianoche hasta las 2 de la madrugada, el lunes a jueves, los vallenatos de 1.
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2: Pero por el momento nos vamos con los planchenatos de Radio 1, la de 1, a través del 314-4939-939.
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0: Bueno, vamos avanzando a esta hora en Radio 1, la de 1.93.9. Ya nos vamos acercando, sí señores, nos vamos acercando ya a la medianoche, hora en la cual ya el miércoles se convierte en jueves, ¿cierto? Es decir, donde se acaba el jueves y donde se acaba el miércoles y inicia el jueves. Daniel David los está acompañando a esta hora en Radio 1, la de 1. Pilas que a partir de las 12 de la medianoche estaremos iniciando con los Vallenatos de 1.
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0: Para que no se despegue los 93.9, Radio 1, la de 1. Pilas, pues, estamos bajo la dirección y programación del Gabo Jaramillo. Vamos avanzando en Radio 1, la de 1. 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

0: Vamos avanzando en Radio 1, la de 1.93.9, la 1 de los paisas, por donde pasa uno se escucha.
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0: 1.93.9, la emisora oficial del vallenato y de la música popular. Pilas, que a partir de las 9 de la noche estaremos iniciando con los planchenatos. Recuerden que los planchenatos usted los puede escuchar de lunes a miércoles de 9 de la noche hasta las 11 de la noche. Y desde las 12 de la medianoche hasta las 2 de la madrugada, de lunes a jueves, los vallenatos de uno en los 93.9. Está bueno, ¿sí o no? Está muy buena la programación para que usted no se despegue en los 93.9. Radio 1, la de 1.

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2: La noche. La noche es mágica, hombre, ¿sí o no? Cuando uno la acostumbra a vivirla, hombre, es mágica, es mágica, es mágica. ¡Listo! Bueno, tenemos una invitación muy especial para todos nuestros oyentes de Radio 1, la de 1.93.9. 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
2: Eso es lo que van a hacer. ¿Listo? Obviamente, pues aquí los estamos acompañando con una muy buena programación en los 93.9. 314-49-39-93-9. Nuestro uno WhatsApp para que nos cuente qué canción quiere escuchar a esta hora de la noche en Radio 1, la de 1.
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Estamos, oye, no paramos. Aquí continuamos a pie del cañón a través de los 93.9 en esta noche de miércoles 26 de agosto del 2026, mitad de semana ya. Y la semana se partió en dos. El tiempo pasa volando y ya se viene el gran concierto de Amor y Amistad. ¿No sabía? Sí, señores, se viene el gran concierto y les tengo una noticia. Es abierto al público completamente gratis. Sí, señores, sí, señores. Como escuchó muy bien, va a ser este 6 de septiembre en el... vengan por acá, gracias. En San Diego, en San Diego. Ahorita les estaré pasando el resto de la información en Radio 1, la de 1. Mientras tanto, vamos avanzando en los 93.9. Bienvenidos a nuestra programación.

0: seguimos, continuamos en Radio 1, la de uno, por donde pasa uno se escucha.
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0: ¡Qué programación tan chévere, qué programación tan agradable! Esto suena muy bueno a esta hora de la noche en Radio 1, la de uno, mitad de semana. Hoy miércoles 26 de agosto del 2026, Daniel David los acompaña. ¡Qué gran programación! ¡Qué gran programación! Me encanta que nos estén acompañando, me encanta que estén con nosotros, que estén ahí pegados de los 93.9, Radio 1, la de uno, por donde pasa uno se escucha.
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0: Ojo pues, que ya se vienen los vallenatos de uno en Radio 1, la de uno, 93.9.
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0: estamos iniciando los vallenatos de uno en Radio 1, la de 1.93.9. ¿Cómo estamos? ¿Cómo van? Bienvenidos a nuestra programación. Ya hoy jueves, ¡ay, jue madre! Jueves 27 de agosto del 2026. ¿Cómo vamos? ¿Bien o no? Quien los está acompañando hasta ahora es este amigo y servidor Daniel David, bajo la dirección y programación del Gabo Jaramillo. Me alegra mucho estarlos acompañando a esta hora de la madrugada. Recuerden que los vallenatos de uno se los puede escuchar de lunes a jueves desde las 12 de la medianoche hasta las 2 de la madrugada en los 93.9 Radio 1, la de 1. Y a partir de este momento ustedes me indican a través de nuestro uno WhatsApp 314-49-39-939. ¿Cuál es ese vallenato que quieren escuchar a esta hora en la madrugada? En Radio 1, la de 1.93.9, bienvenidos a los vallenatos de 1.
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0: Madrugada, Tinto y Vallenato, combo completo. Y nosotros seguimos en los Vallenatos de Uno, en Radio Uno, la de Uno, 93.9. 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
0: A esta hora en la madrugada, al ritmo del Vallenato, de 12 de la medianoche a 2 de la madrugada. En los 93.9, quien nos acompaña, Daniel David, la W de Radio Uno, bajo la dirección y programación del Gabo Jaramillo. Por acá los voy a complacer. Viene Diomedes Díaz, vienen los Gigantes del Vallenato, viene Jorge Celedón. Por acá me pidieron uno de Patricia Teherán. Listo, vienen muy buenos vallenatos a esta hora en los 93.9.

0: ¿Cómo vamos? ¿Cómo están? Continuamos en los vallenatos de uno en Radio 1, la de uno.
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0: Oiga, muy contento, gracias por estarnos acompañando, gracias por ser parte de esta familia de los 93.9.
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0: Le tengo una invitación, muy especial para todos nuestros oyentes. Pilas, pues, que este fin de semana se nos viene la gran maratón del Chucuchuqui al despecho en Radio 1. Sí, señores, Ave María, maratón del Chucuchuqui al despecho en Radio 1, la de 1, este viernes 28, sábado 29 y domingo 30 de agosto, para finalizar, despedir el mes de agosto y darle la bienvenida a los Bres en Radio 1, la de 1. No me puede explicar porque vamos a tener una programación muy bacana, muy chévere, obviamente muy, muy sabrosa, para que usted no se despegue los 93.3 por lo pronto, pues, por lo demás, bueno, por lo pronto, a través del 314-49-39-939, contame cuáles son los vallenatos que querés escuchar en los vallenatos de uno.
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0: Seguimos, no paramos. Al que está enamorado, al que no quiere volver a enamorarse, hay vallenato para todo el mundo. ¿Listo? Así es, en los vallenatos de Radio 1, la de uno.
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0: Síganos en Instagram, arroba Radio 1 Medellín, el 1 en número, arroba Radio 1 Medellín, el 1 en número. Y de una, por acá también a través del DN, a través de Instagram, nos están escribiendo, ya los voy a leer, ya les voy a contestar y los voy a complacer. ¡Listo! O si no, a través de WhatsApp para que nos agregue 314 49

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0: Vamos avanzando en Radio 1, la de 1.

comenzando a esta hora en Radio 1, la de 1.93.9. ¿Cómo vamos? ¿Cómo están? Bienvenidos a nuestra programación. Una programación muy chévere. Pilas, pues, que a partir de las 5 de la mañana ya llega el Gabo Jaramillo, hice la de la risa con todo el tema de las mañanas de uno, para que inicie el día bien informado. Listo, ya se nos va acercando el fin de semana, el último fin de semana del mes de agosto. Una muy buena programación, una muy buena programación para que ustedes no se despeguen de Radio 1, la de 1. Por acá ya vienen vallenatos que me han solicitado, Rafael Orozco. Por acá también viene Diomedes Díaz, los hermanos Zuleta. Oiga, qué tanda de clásicos del vallenato. Buenos, buenos, muy buenos. Falta el suyo, 314-4939-939.

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0: Bueno, vamos avanzando a esta hora en Radio 1, la de 1.93.9, por donde pasa uno o se escucha.
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0: La 1 de los paisas, Radio 1, la de 1, pilas pues. Recuerden que ustedes pueden programar el vallenato de su gusto a través del 314-49-39-93-9 y de una le vamos a ayudar, pues la vamos a complacer. Listo. Por acá quiero saludar a toda la gente que nos está escuchando desde otros municipios, la gente que nos está escuchando desde México. Oiga, qué cantidad de gente del norte del área metropolitana, desde Girardota, hombre, un abrazo. ¡Qué alegría, hombre, que nos estén acompañando, que estén con nosotros a través de los 93.9 en los Vallenatos de Uno!
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0: 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Ojo, pues, pilas, que hoy jueves, sí, señores, hoy jueves 27 de agosto, pico y placa, desde ya, se lo vamos a informar. Para carros particulares con el último número de su placa en 3 y 6. Motos de 2 y 4 tiempos con el primer número de su placa en 3 y 6. Desde las 5 de la mañana. Para los taxis es a partir de las 6 de la mañana y hoy le corresponde a los taxis con el último número de su placa en 2. ¿De acuerdo? Pilas, pues, muchachos, que no me los vaya a morder el marrano ya que ustedes están trasnochando. Entonces vamos avanzando con los vallenatos de 1 en Radio 1, la de 1.
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0: bienvenidos a los 93.9 Radio 1, la de uno. Hay que saludar a mucha gente del exterior que también está escuchando Radio 1, la de 1, 93.9. Hombre, la gente de España, en especial la gente de Sevilla, los que nos están escuchando, la gente que nos escucha desde Valencia, además en Estados Unidos, muchos de nuestros oyentes que son conductores, transporte de carga, bueno, encomiendas. Un abrazo para todos ustedes, mis queridos, hombre. Manifiéstense, vea, hábleme, 314-49-39-93-9, es nuestro uno WhatsApp, 314-49-39-93-9, y contame qué vallenato querés escuchar, con qué vallenato queremos que, pues, que te quieren que te saluden, que te complazcamos, listo, 314-49-39-93-9.
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0: regresamos, continuamos en los 93.9, por donde pasa uno se escucha.
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0: la 1 de los paisas, Radio 1, la de uno. Los invitamos a que nos sigan en las redes sociales, @Radio 1 Medellín y @DanierDavid_. Pero principalmente @Radio 1 Medellín, el 1 con número. Listo. Por acá quiero saludar a toda la gente que nos están enviando el DM, es decir, nos escribe a través del interno en Instagram, ya comenzaron a seguirnos. Un abrazo, listo, un abrazo bien grande. Hey, gracias, gracias por estarnos escuchando. Por acá también quiero saludar a la gente de los talleres de confecciones. Camellan en las horas de la noche, Ave María. Oiga, camellar en las horas de la noche no es para cualquiera. A mí los primeros días me dio muy duro. No los primeros días, las primeras semanas. Pero bueno, aquí estamos al pie del cañón, gracias al Señor, con toda la moral del mundo, en Radio 1, la de 1, 93.9, en Los Vallenatos de 1.
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0: Menos palabras y más vallenatos en Radio 1, la de 1.

0: continuamos en los vallenatos de uno en Radio 1, la de 1.93.9.
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0: Qué buen vallenato suena a esta hora en Radio 1, la de 1. Por acá queremos saludar a toda la gente de Santa Fe de Antioquia que nos está reportando sintonía. Oiga, qué montón de trasnochadores y de trasnochadoras. También el gremio de la seguridad, los muchachos que están en monitoreo, los que están dando la ronda, la gente que también nos está escucha desde ahí, desde las empresas de procesamiento de alimentos. Sí, claro, obvio, los que organizan todo eso para que, pues, para que los alimentos estén muy frescos en las horas de la mañana. Un abrazo para todos ustedes. Ahora sí, cuéntenme, a través de nuestro uno WhatsApp, 314-49-39-93-9, me dicen doble D. Tal vallenato para yo complacerlos. Listo. 314-49-39-93-9.

0: Vamos avanzando. ¿Cómo están? Bienvenidos a nuestra programación de la madrugada en los vallenatos de uno en Radio 1, la de 1.93.9.
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0: Jueves 27 de agosto del 2026 en Radio 1, la de 1. Oiga, ya se viene el fin de semana, se nos viene encima el fin de semana. Ya el último fin de semana del mes de agosto, y así hay que despedirlo con buen vallenato. Recuerde que nos puede escuchar de lunes a jueves, desde las 12 de la medianoche hasta las 2 de la madrugada en Radio 1, la de 1, 93.9. Mientras tanto, vamos avanzando con los vallenatos de 1.
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0: ¿cómo vamos? Bienvenidos a nuestra programación de Radio 1, la de 1.93.9.
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0: Madrugada de jueves 27 de agosto del 2026 en Radio 1, la de 1, el último jueves del mes de agosto. Sí, señores, tirando cuentas, ya este se vendría a ser el último jueves del mes de agosto. ¿Cómo están? Buenos días, ¿cómo amanecen? Bienvenidos a los 93.9 Radio 1, la de 1. Daniel David, la W de Radio 1, los está acompañando hasta ahora. Bienvenidos. Estamos bajo la dirección y programación del Gabo Jaramillo. Pilas que a partir de las 5 de la mañana llega Gabo Jaramillo y sala de la risa con todo el tema de las mañanas de uno. Mientras tanto, aquí los estaremos acompañando. Ya nos vamos ahorita con el pico y placa, con la movilidad, iniciando el día como Dios manda. Hombre, con la mejor actitud, con toda la disposición para darle con todo el día de hoy. Hoy es un gran día, no va a ser, sino que hoy es un gran día por el hecho de estar vivos. Listo, esa es la invitación, hombre, de parte de Radio 1, la de 1. Cuéntame desde dónde nos escuchan. 314-49-39-939.

por acá nos reporta sintonía los talleres de confección que camellan toda la noche. ¿Qué mami, muchachos? ¿Cómo van? Dándole duro a esas máquinas, la fileteadora, la recubridora, la máquina plana, también a los muchachos de corte, a los que pulen, a los... A mí me tocó olear pulidora. Domingo, a lo que marque. Yo creo que gané como tres pulidores. Ay, Dios mío, bendito sea el Señor. Orgullosamente yo vengo de una familia donde... Hombre, muchos han tenido talleres de confección que se trabajan a terceros. Más que todo el tema de ropa interior, uniforme. ¡Ey, qué boleadera de uniformes! Nunca había visto tantos cuadros yo en mi vida, por Dios. Literal, listo. Bueno, un abrazo para toda la gente que camella en las horas de la madrugada, en el día, en la mañana, en la tarde, en los talleres de confección. Dios me los bendiga. ¿Cómo van? ¿Cómo están? ¿Desde qué taller? ¿Desde qué zona de la ciudad? Está escuchando Radio 1, la de 1, 314-49-3993. Quiero saberlo.

0: ¿Cómo vamos? ¿Cómo están? Y bienvenidos a los 93.9, por donde pasa uno se escucha.
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0: de los paisas, Radio 1, la de uno. Les tengo una invitación muy especial porque este fin de semana vamos a tener la gran maratón del Chucuchucu y el despecho en Radio 1. Sí, señores. Y vamos a iniciar desde el día de mañana, así es, viernes 28, sábado 29 y domingo 30, gran maratón del Chucuchuque y del despecho en Radio 1, la de 1.
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0: Así vamos a darle, vamos a despedir agosto y vamos a darle la bienvenida al mes de septiembre. Entonces, muy pendientes a través de los 93.9.

0: Bueno, a esta hora de la madrugada ya muchos nos están reportando sintonía desde su puesto de trabajo. Y a esta hora me envían reporte de sintonía desde taller de mecánica en la 33. Pero según veo, es de moto, ¿cierto, muchachos? Hombre, yo le digo una cosa.
1: Era un domingo.
0: Y usted me va a dar la razón, ¿cierto? Los que tienen moto, los que hemos tenido carros. Cuando usted encuentre un buen mecánico, vea, le digo una cosa, un consejo de gratis. Cásese con ese man, con ese taller, listo, con ese mecánico. Porque ellos a uno le ayudan, vea, escúcheme bien, a ahorrar plata. Le meten unos, le dan unos consejos a uno que sinceramente da valiosos. Le enseñan a uno a cuidar la moto, por Dios. A estos muchachos, Dios me los bendiga, los que me están reportando historias, que son de los buenos, que son de los buenos, ay María. Es en la 33, pero no me aparece el nombre porque yo esa parte de la calle yo sí la conozco. Hombre, ¿de qué taller me están saludando, muchachos? ¿Desde qué taller están reportándome en sintonía? Para de uno tirarle la cuñita bien, bien hecha, ¿sí o no? Un abrazo para todos ustedes. Usted que se dedica al tema de la mecánica, mi hermano, buenos días. Y he conocido señoritas, mujeres, de esas en el tema de la mecánica. Muy buenas. Ave María. Muy buena. Y no estoy hablando de la administradora. No. Estoy hablando de niñas que se embarran. Ay, María. Oye, que tienen y todo el overol. Entonces, bueno, un abrazo para todos ustedes desde Radio 1, la de 1.

¿Cómo están? Bienvenidos a nuestra programación de Radio 1, la de uno. Se me estaba yendo por ahí, qué rico un tinto a esta hora, hombre. Oiga, un saludo para todas las panaderías que camellan las 24 horas. ¡Qué cantidad de gente!

0: madrugar y hay otros que laboran derecho, las clínicas veterinarias, las farmacias 24 horas, también el tema de distribuidoras, complejos de bodega, el personal de la salud, un abrazo. Hey, gracias. Gracias por ese excelente trabajo, el gremio de la seguridad también. Hombre, mucha gente. Si usted que está trasnochando, usted que está en turno nocturno, que ya le falta poquito para terminar, contame desde dónde nos escuchas. 314-49-39-93-9, que es nuestro uno WhatsApp. Me cuenta con qué canción quiere iniciar este jueves y, hombre, de una los vamos a complacer en Radio 1, la de 1, 93.9.
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Bueno, queremos saludar a toda la gente que nos escucha, también en especial a la gente de la Placita de Flores, que nos están reportando sintonía. Si usted ha trabajado en salones de evento, con ramo de flores, con tienda de regalos, tienda de sentimientos, hombre, en algún momento de su vida usted debió haber pasado por la Placita de Flores o visitado, listo. A toda la gente de la Placita, Dios me los bendiga. ¿Cómo están? ¿Cómo van? Queremos que nos reporte sintonía. Hay mucha gente que nos escucha y incluso alrededor hay muchos supermercados, muy buenos supermercados, que nos ponen duro. Uno pasa y uno escucha Radio 1, la de uno, esto. Ya. A los muchachos de las carnicerías, de las floristerías, de los supermercados, a todos ustedes, Dios me los bendiga, que tengan el mejor de los días, ya desde bien temprano, desde la madrugada.

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0: 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Venga para acá.
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0: La gente que no pudo ganar boleta, es decir, para el partido de ayer, tranquilos que Radio 1 vamos a estar presente en la mayoría de partidos, pues casi, creo que en todos, sí, de local en el Atanasio Girardot de Atlético Nacional. Entonces, muy pendientes, pues, muchachos, eso sí, siguiéndonos a través de las redes sociales, arroba Radio 1 Medellín, el 1 con número, y arroba Daniel David guión bajo, listo, pero principalmente arroba Radio 1 Medellín. Vamos avanzando, vamos a recordarle pico y placa para el día de hoy, jueves 27 de agosto del 2026. Para carros particulares, a partir de las 5 de la mañana, para los carros que tienen el último número de su placa en 3 y 6, las motos de 2 y 4 tiempos con el primer número de su placa en 3 y 6. 5 de la mañana inicia el pico y placa para particulares y motos. A partir de las 6 de la mañana inicia para los taxis y le corresponde a los taxis con el último número de su placa en 0. Ojo pues. Que no me lo vaya a morder el marrano, mijo, que usted está trasnochadito y se le olvida que hoy le corresponde el pico y placa. ¡Listo! Vamos avanzando en Radio 1, la de 1, 93.9.

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0: ¿Cómo vamos? ¿Cómo están? Bienvenidos a Radio 1, la de 1, 93.9.
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0: Daniel David, la doble de Radio 1, los está acompañando a esta hora de la madrugada de hoy, jueves 27 de agosto del 2026. Ojo pues muchachos, que el pico y placa inicia a partir de las 5 de la mañana. 3 y 6 para los carros particulares con el último número de su placa. Y para las motos de 2 y 4 tiempos, el primer número de su placa. 3 y 6. Listo. 5 de la mañana inicia el pico y placa para particulares y motos. Para los taxis, a partir de las 6 de la mañana. Y hoy, jueves 27 de agosto, le corresponde a los taxis con el último número de su placa en cero. Listo. Esa es la invitación. Ojo, pues, muchachos, que por dormir hay mucha gente que cuando camella de noche pierden como la noción del tiempo, ¿sí o no? Entonces no caen en cuenta. Y dan ese papayazo. Que no me los vaya a morder el marrano con el pico y placa. Ojo pues, muchachos, ojo pues. Vamos avanzando en Radio 1, la de 1, 93.9.
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0: ¿cómo están? Bienvenidos a Radio 1, la de 1.93.9. Síganos en las redes sociales, arroba Radio 1 Medellín, el 1 con número, arroba Radio 1 Medellín y arroba Daniel David guión bajo, listo. Pero principalmente arroba Radio 1 Medellín, el 1 con número. Ya se nos viene el gran concierto de Mes de Amor y Amistad. Y lo mejor es que es gratis. Va a ser gratis, así será gratis. 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Ahí se estarán enterando la ubicación, la fecha. Bueno, la fecha se les digo ya, 6 de septiembre. 6 de septiembre. Entonces, esa es la invitación para todos nuestros oyentes de Radio 1, la de 1. Bienvenidos a nuestra programación.
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0: La uno de los paisas, Radio Uno, la de uno, la emisora oficial del vallenato y de la música popular somos nosotros. No hay discusión. Bueno, listo. Vamos avanzando. Ya viene Gabo, el Gabo Jaramillo. Y sale a la risa con todo el tema de las mañanas de uno. Las noticias que se convierten en hechos. O los hechos que se convierten en noticias, perdón. Movilidad en la ciudad de Medellín, lo que es tendencia. Para que usted inicie el día bien informado, bien actualizado en los 93.9, Radio 1, la de 1, oiga, la 1 de los paisas. Bienvenidos.
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0: Seguimos avanzando a esta hora en Radio 1, la de 1.93.9, la 1 de los paisas pilas. 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Usted que camella, que tiene su negocio, que tiene su establecimiento comercial, usted que va a estar en la casa descansando, no se despegue los 93.9. Radio 1, la de 1, quien los está acompañando a esta hora de la madrugada. Daniel David, la WD de los 93.9, bajo la dirección y programación del Gabo Jaramillo.
1: ¡Sí!

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0: Nuestros oyentes de la familia de Radio 1, la de 1.93.9, ¿cómo están? ¡Buenos días!
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0: Daniel David los acompaña a esta hora en los 93.9. Mañana de hoy, jueves 27 de agosto del 2026. Oiga, ¿qué tal si para este último jueves del mes de agosto nos vamos con un mensaje para iniciar prácticamente este fin de semana? Vea, este mensaje me lo dejó uno conductor, un amigo que es taxista, un oyente de acá de la familia Radio 1. Y me gusta mucho, porque aplica para muchos de nosotros. Para mí incluso también aplica, vea. Hay días en que uno abre los ojos y ya uno está preocupado por lo que tiene uno que pagar, ¿cierto? Por los compromisos que están pendientes, por las tareas, por una cosa, por la otra. Así es. Pero, escúcheme esto, tranquilo. No se resuelve la vida completa en una sola mañana. Vaya paso a paso. Haga lo que pueda el día de hoy y atención, importante, y no se castigue por lo que todavía no ha podido solucionar. ¿De acuerdo? Sé que es una persona que sabe resolver, que no quiere tener nada pendiente, que quiere cumplir con su palabra, es excelente. Pero obviamente no todo se soluciona en un momento, todo es un proceso. Entonces, la invitación para nuestros oyentes de Radio 1, la de 1, haga las cosas con todo el amor del mundo. Listo. Solucione lo que pueda solucionar el día de hoy. Vaya paso a paso. Y lo que hoy no pueda solucionar, no se castigue. Listo. Hágale, mijo, que las cosas se van a lograr. Es el mensaje de parte de la familia de Radio 1, la de 1, 93.9.
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0: Buenos días.
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Familia de Radio 1, la de 1, bienvenidos a nuestra programación. Y usted que apenas se vino a levantar, ¿cómo están? ¡Buenos días! Me falta un tinto a esta hora de la mañana, hombre, pero buenos días, un abrazo para todas las personas que ya están en sus labores, están en sus compromisos, la gente que ya está finalizando su turno nocturno, hombre, excelente trabajo por el día de hoy. Bueno, y a los que van de camino para el camello, tenemos un mensaje muy especial de parte de la familia de Radio 1, la de 1.93.9. Bueno, vean, este mensaje va para todos ustedes que trabajan de manera incansable, ¿cierto? Yo sé que hay oyentes que tienen 2, 3 trabajos, los fines de semana no descansan, sino que también se dedican a otras cosas, tienen su emprendimiento y es algo de admirar y de felicitar. Pero escuché bien esto porque nos cae a todos, vea. Si usted hoy amaneció cansado, eso no significa que usted sea flojo. A veces uno lleva meses siendo fuerte, trabajando duro, respondiendo por la familia, siendo una persona responsable y guardándose muchas cosas, ¿cierto? Hoy, jueves, de ese permiso de reconocer que también usted necesita descansar. Listo, ojo, ¿de qué vale que usted de tanto trabajar y de tanto aguantar se me enferme? Y hay personas que eso pasa, que cuando trabajan de manera continua y aguantan, se guardan cosas, el cuerpo lo muestra y se nos llegan a enfermar. Entonces cuídese mucho, los queremos demasiado. Ese es el mensaje de parte de la familia de Radio 1, la de 1, 93.9. Y feliz inicio de fin de semana. 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

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Buenos días y bienvenidos a nuestra programación de los 93.9 Radio 1, la de 1. Bueno, rápidamente le vamos indicando cuál es el pico y placa para el día de hoy, jueves 27 de agosto del 2026. Le corresponde a los carros particulares con el último número de su placa en 3 y 6, motos de 2 y 4 tiempos con el primer número de su placa en 3 y 6, para los taxis con el último número de su placa en 0. Particulares y motos, inicia el pico y placa a las 5 de la mañana. Para los taxis a partir de las 6 de la mañana. Bueno, a esta hora de la mañana llega un mensaje muy especial y escuche bien esto, vea. Cuide a esa persona que siempre está pendiente de todos y está pendiente de usted. Así es. Hombre, esa persona que a usted le pregunta, ¿ya comió? Que cuando usted abre el WhatsApp, está ya le escribió y le preguntó, venga, ¿cómo llegó? ¿Cómo le fue? La que también le pregunta, hombre, ¿usted necesita algo? Muchas veces, escuche bien esto, quien más cuida también necesita que le digan, oiga, usted está bien, ¿cómo te fue hoy? ¿Cómo vas? ¿Cómo te sientes? Así es. Entonces, si usted en algún momento ha sido esa persona que ha estado de manera incondicional para los demás y ha sido pues muy observador y muy pendiente de los suyos, pero hay veces, usted se ha puesto a pensar cuántas, en qué ocasiones, ¿o cuántas veces le han preguntado a usted cómo está? Hombre, entonces, hoy, si usted ha sido la persona que ha recibido mucha atención, sea usted quien da atención a los que se preocupan por usted. ¿Listo? Y si usted ha sido la persona incondicional para los otros, felicitaciones. Gran trabajo. Eso habla muy bien de usted. Ese es el mensaje del día de hoy para toda nuestra familia, los 93.9, Radio 1, la de 1. Muy buenos días.

familia de Radio 1, la de 1.93.9. Buenos días. Quien los acompaña es este amigo y servidor Daniel Dávila, W de Radio 1. Bajo la dirección y programación del Gabo Jaramillo. Buenos días. Hey, ¿cómo amanecieron? ¿Cómo me les está tratando esta mañana de hoy, jueves 27 de agosto del 2026? Bueno, un mensaje que me dejó uno de nuestros unoconductores y unoconductoras. Gracias por estos mensajes. Si usted por ahí tiene uno, hombre, me encantaría leerlo. Conocer esos mensajes que a uno le cambian la vida, ¿cierto? La vida y el día. Bueno, me gusta mucho esto porque estamos hablando ahora en el tema de la conversación en las horas de la noche y salió ese tema en la conversación. Miren lo que me dijo. Uno sale de la casa pensando que todo está bajo control, ¿cierto? Y ¡pum! Pasa algo. Un trancón, se le cae el celular, se le rompe el display, se le pierde un billete. Algo pasa, algún problema, aparece algún problema inesperado. Pero sabe que vea, respire. No todo merece una pelea, no todo merece que usted quiera mandar todo para la APM, para la porra. Hay días que se ganan simplemente conservando la calma. Así es, nada logramos en frustrarnos, en renegar, en entristecernos, en enojarnos, no. Solamente hay que conservar la calma. Claro, somos seres emocionales, pero su calma es demasiado valiosa. Listo, ese es el mensaje de parte de Radio 1, la de 1.93.9. Hombre, un abrazo a todos nuestros unoconductores y unoconductoras que nos dejaron este mensaje de parte de Radio 1. ¡Radio!

0: Buenos días, bienvenidos a nuestra programación de Radio 1, la de 1.93.9.
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0: Daniel David, la W de Radio 1, la de 1, los acompaña a esta hora. Ya a partir de las 5 de la mañana ya llega el Gabo Jaramillo, Isa la de la risa. Aquí está este servidor, siempre acompañándolos. Hombre, feliz inicio de jueves. Ya el último jueves del mes de agosto. ¡Ay, Dios mío! Sí, señor, el último jueves del mes de agosto. ¿Y qué tal si para despedir este jueves nos vamos con un mensaje chévere, un mensaje muy sabio, y a todos en algún momento nos ha tocado hacer esto? Vea, no se avergüence de empezar de nuevo, de empezar desde cero, cambiar de trabajo, terminar una relación, uy, eso es duro, volver a estudiar o comenzar un proyecto, un emprendimiento. A los 30, a los 40, 50 o 60, vea, todo es válido, cualquier edad es válido, no es tarde. Recuerde que la edad no le pone candado a los sueños, así es, recuerde que la edad no le pone candado a los sueños. Hay más de uno que dice, no, vea, yo tengo 45 años y me quedé sin trabajo, quiero iniciar un emprendimiento, pero tengo miedo. Hágalo, pero con miedo, no hay problema. Con miedo, hágalo. Listo. Hay dos opciones. Aprender de un fracaso o sorprenderse de que le ha ido muy bien. Pero de todas maneras va a ganar. O gana experiencia o pega bien. ¿Sí o no? Ese es el mensaje de parte de la familia Radio 1, la de 1. Hoy haga las cosas con ganas. Y recuerde, no se avergüence de empezar desde cero, sin importar la edad que tenga. Ese es el mensaje de parte de esta, su familia. Radio 1, la de 1, 93.9. Buenos días.

0: Bienvenidos a Radio 1, la de 1. Si apenas se está levantando, ya que encendió el radio, puso el pasacintas, ahí cayó en la en el dial de Radio 1, la de 1. 93.9, Daniel David los acompaña en Radio 1, la de 1. Buenos días. ¿Cómo amaneció? ¿Amaneció bien? ¿Cómo me le fue? ¿Sí descansó? ¿Qué tal? ¿Madrugadito? ¿Le cogió? Pues, ¿lo cogió la tarde? Aquí lo estamos acompañando. No importa qué haya pasado, pero va con toda la moral el día de hoy. Bueno, tenemos un mensaje para todos nuestros oyentes de Radio 1. Bueno, vea, ya hoy vendría a ser, pues hoy inicia el último fin de semana del mes de agosto, ¿cierto? Ya el octavo mes del 2026 es historia. Ya comienza septiembre, octubre, noviembre y eso es como embajada. Y llega y muchos comenzamos a pensar, ay, se está acabando el año y yo no alcancé a hacer nada. ¡Ojo! No diga eso. No diga eso, vea. Hay mañanas en las que uno se mira al espejo y siente que no está donde uno quisiera estar. Pero mire algo lindo. Mire todo lo que usted sí ha logrado. Sí, señor. Tal vez todavía le está faltando mucho, le falta camino, pero tampoco está en el mismo lugar donde comenzó, en el inicio de año. Así es, eso también cuenta y cuenta mucho. Usted es más sabio, usted es una persona más inteligente, usted es una persona que obviamente ha avanzado, así es, ha avanzado. Entonces, no se dé tan duro, reconozca el esfuerzo y el trabajo que usted tiene, que ha logrado. Y eso se lo decimos nosotros acá en la familia de Radio 1, la de 1, 93.3. Entonces, con toda la moral del mundo, porque hoy está, no, está adelante, incluso no está donde inició en este 2026, sino que está mucho más adelante, más sabio, más maduro y mucho mejor que antes. Ese es el mensaje de parte de esta su familia, Radio 1, la de 1, 93.9.
1: ¿Dónde?

Se estará iniciando el Pico y Placa el día de hoy, jueves 27 de agosto del 2026. Bueno, le recordamos cuál es el Pico y Placa para hoy. Motos de 2 y 4 tiempos con el primer número de su placa en 3 y 6. Carros particulares con el último número de su placa en 3 y 6 a partir de las 5 de la mañana. Para los taxis, a partir de las 6 de la mañana inicia el Pico y Placa y le corresponde a los taxis con el último número de su placa en 0. ¿Qué más en familia Radio 1? ¡Buenos días! El mensaje a esta hora de la mañana para toda nuestra familia de Radio 1, la de 1, es el siguiente. Esto me lo dijo una abuela me lo contó. Vea, a veces lo único que uno necesita después de un día pesado de compromisos, de vueltas, de ajetreo, de corre-corre, es llegar a la casa y encontrar paz. Es lo único que uno necesita al final del día. Cierto, y después de un día pesado, usted no subestime una comida caliente, una conversación tranquila, una mascota que le espera en la casa, como si, hombre, si fuera la primera vez que lo ve, o como si hace mucho tiempo no lo veía. No lo subestime, eso es hermoso. O simplemente no subestime acostarse en su casa sin tener que estar aparentando nada. Esa tranquilidad, esa transparencia, eso es riqueza. Sí, señores, eso es riqueza. Entonces, hoy cuando llegue a su casa, después de esta jornada laboral, disfrute de esos pequeños logros, de esos placeres que por más plata que usted tenga en la vida no los va a poder tener. Así es, hay personas que tienen mucha riqueza, y esto va a sonar a frase de cajón, pero no tienen paz en la casa. Es verdad. Y esa paz usted sí la tiene. Ese es el mensaje de parte de esta su familia, de estos sus amigos, de Radio 1, la de 1, 93.9. Buenos días.

0: hombre, un abrazo. Ya viene amaneciendo. Como dicen por ahí, ya viene amaneciendo. La luz ya nos alumbra. Ay, ay, ay. Buenos días. Y les decimos de parte de la familia de Radio 1, la de 1.93.9.
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0: El mensaje para nuestros oyentes a esta hora de la mañana, antes de que nos coja la madrugada, pues si la escoge, nos coge el amanecer, perdón, es el siguiente.

0: de Radio 1, ¿cómo vamos? Buenos días. Venga por acá, gracias.
1: Falta tinto
0: a esta hora de la mañana. Bueno, acá quiero saludar a toda la gente que va bajando de San Antonio de Prado, de San Cristóbal, bueno, de los diferentes corregimientos. La gente hermosa que nos escucha desde Santa Elena. ¡Qué chévere Santa Elena! Santa Elena, bueno, no solamente en Feria de Flores, no, todos los días del año. Santa Elena es muy amañador. Los diferentes corregimientos de la ciudad de Medellín son una cosa hermosa, amañadora, ¿sí o no? Pero bueno, mientras que vamos avanzando a esta hora, usted que ya está en el vehículo, está en el carro, está en el bus, está en el integrado, está en la casa, está terminando de tomarse los tragos, el chocolate, el tinto, bueno, lo que esté tomando, nos está escuchando. Vea, este mensaje va con todo el amor de parte de este servidor, Daniel David, la WD de Radio 1, porque a mí me pasa, escúcheme. No deje

que las redes sociales le hagan creer que todo el mundo está triunfando menos usted, que todo el mundo tiene una vida perfecta. No deje que las redes sociales le hagan creer que todo el mundo tiene una vida perfecta y que está triunfando en la vida menos usted. Detrás de esas fotos bonitas también hay deudas, hay preocupaciones, hay inseguridades, hay lágrimas y días difíciles. Sí, claro, obvio. ¿Sabe qué le voy a decir yo? Hoy le aconsejo con todo el amor del mundo. Concéntrese en su camino, que ese es el único que realmente le pertenece. Hay muchas personas, porque yo también lo he hecho, que dicen, no, yo estoy bajito de ánimo, pero no quiero que nadie se dé cuenta, voy a montar una foto feliz. Bien, no hay problema que usted no se quiera exponer o no quiera verse como vulnerable, pero no hay nada más lindo que uno ser transparente y genuino, ¿cierto? Y usted, tal como es una persona muy valiosa y muy importante. ¡Listo! Ese es el mensaje de parte de la familia de Radio 1, la de uno, y recuerde esto, usted es una persona demasiado valiosa para nosotros. La familia de los 93.9, Radio 1, la de uno. ¡Radio!

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0: ¡Ay, por Dios bendito! ¡Huema más sueño tan berraco, me! Es que ya uno el jueves como que le va cayendo el sueño de todas las madrugadas de la semana, ¿sí o no? ¡Hijo de mamá, hágame el bendito favor, carajo! Bajaba alegre pensando en tu mirada. Son las 5 de la mañana con 4 minutos, 5 de la mañana, 4 minutos en las mañanas de uno de Radio 1, la de 1.93.9. Hey, ¿usted es qué? María, qué lagañas tan grandes, por Dios bendito. Eso que tiene no para en lagaña y no crispetas, hágame el bendito favor. Yo pues, hombre, ¿cómo están? ¿Cómo amanecieron? Vea la otra durmiendo ahí en la cocina, por Dios bendito, parece una res ahí roncando. Se sienta y... Esta no deja hablar. ¡Quepa! ¡Despierte a ver, hombre, que la cogió el día!
1: ¿Cuál que deja dormir la gente?
0: ¿Cuál que deja dormir la gente? ¡Párese, a ver, vea! Ya esa guapanera y ese café le hirvieron.
1: Pero este hijo de madre si no deja dormir.
0: Hala, con la camándula en la mano. Se siente es que hacer el rosario. Cierra los ojos y se queda dormida. Vuelva de ser y a ver, hombre.
1: Pues sos más cansón que unas bolas de
0: plomo. No, cansón no. No es que sea cansón. ¿Para qué sienta hacer el rosario si va a quedar dormida? No, mija. O hágalo con los ojos abiertos. ¡Pare, pa' ver! ¡Ave María!
1: ¿Vas a echar cantaleta? Mejor me voy.
0: Hombre, no es cantaleta, hombre. Te estoy diciendo, si vas a hacer el rosario, pase el rosario. Pero quedándose dormida. Oigan a esta. Ya tenemos las 5 de la mañana con 6 minutos. 5 de la mañana, 6 minutos. En las mañanas de 1 de Radio 1, la de 1.93.9. Amigos y amigas, ¿qué tal? Buenos días, ¿cómo están? ¿Cómo amanecieron? El saludo con todo el aprecio, el cariño y el afecto hasta ahora de la mañana para toda la gente que nos escucha y nos amplifica a lo largo y a lo ancho de la geografía antioqueña, en Medellín, sus barrios, comunas, corregimientos y veredas, en todos los municipios del área metropolitana, Antioquia, Colombia, el mundo y el planeta entero. A todos buenos días, ¿cómo están? ¿Cómo amanecieron, aliviaditos? Gracias a Dios. Los acompaño como siempre, yo soy su amigo de siempre, el Gabo Jaramillo, los quiero con el corazón. Tenemos las 5 de la mañana con 7 minutos, 5 de la mañana, 7 minutos en las mañanas de 1 de Radio 1, la de 1.93.9. Desde este ambiente campesino, montañero y muy antioqueño, los estamos saludando al comenzar el nuevo día, hombre. Saludo hasta ahora para todas las amas de casa, a los que madrugan a cabellar, a los que madrugan a estudiar. Dios los bendiga, la Virgen los acompañe. Saludo hasta ahora de la mañana. Igualmente aquí en Radio 1, la de 1.93.9, para toda la gente que va finalizando su turno laboral nocturno. Feliz retorno a casa. Dios los bendiga, la Virgen los acompañe. Y recibimos el nuevo día como debe de ser. Sí, señor, como debe de ser, como tiene que ser y como es correcto. Recibimos el nuevo día de vida, de rodillas ante Dios y de pie ante el mundo, porque es así como se ganan las batallas y obtienen las victorias. Por eso a esta hora de la mañana elevamos nuestras manos al reino de los cielos y decimos desde el corazón: amado y santísimo Padre Celestial, gracias, mi Dios, por otro despertar, por otro amanecer, por la esperanza, por la promesa de otro feliz día. Gracias, amado y santísimo Padre Celestial, Padre nuestro, te agradezco por el día maravilloso que me regalas hoy, por darme un día más de vida. Amado y santísimo Señor Jesucristo, que este día que inicia sea de paz y bendiciones. Danos salud y bendice todos nuestros anhelos. Mis hijos, mi familia, mi empleo, mis amigos. Amén. Gracias, Dios, por ser mi fortaleza, mi apoyo, mi guía, pero sobre todo gracias por bendecir todo lo que hago. Y casi se me olvida. Gracias, Padre Celestial, por el nuevo día que me regalas. Gracias, Señor, por otro nuevo día de vida, de felicidad y de ilusión. Así como me bendices a mí, bendice a mis hijos, mi familia, mis amigos y a todos los que a esta hora escuchan este mensaje en Radio 1, la de 1.93.9. Te lo pido de corazón. Señor, Dame sabiduría en este día para tomar decisiones. Ayúdame a mantener un buen ánimo y una actitud correcta ante los demás. Gracias por estar a mi lado. Perdóname si he hecho cosas que no te han agradado. Límpiame y renuévame con tu Espíritu Santo, Señor. Amén. Amado y Santísimo Padre Celestial, Padre mío, en el comienzo de este lindo día, quiero darte las gracias por despertarme de nuevo a la vida. En tus manos pongo mis problemas y necesidades. En tu amor dejo mi vida, a mis hijos y mi familia. En ti deposito toda la confianza y así sabré que tendré un hermoso día. Dios mío, gracias por regalarme un nuevo amanecer, un nuevo día más de vida en el que me espera una familia a la que amar, unos amigos con los que compartir y un trabajo del que servir, amén. Bendito sea, Señor Dios Padre Celestial. Bendito sea, amadísimo y santísimo Señor Jesucristo. Bendito sea, amadísimo y santísimo Espíritu Santo. Gracias por permitirme un día más en tu presencia, por hacerme, Señor Dios Padre Todopoderoso, hacerme sentir amor por el prójimo y por no ser ciego ante la necesidad, la tristeza y el dolor de los demás, porque puedo disfrutar la vida con los que amo y me aman, porque a tu lado todo obstáculo es más fácil de librar. Amén, amén, amén. Y a los que no les da vergüenza, un aplauso para toda la corte celestial. Tenemos las 5 de la mañana con 10 minutos, 5 de la mañana con 10 minutos en las mañanas de 1 en Radio 1, la de 1.93.9. Y antes de comenzar con las noticias, con los titulares, primero les decimos que Dios los bendiga y que Dios los bendiga.

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6: Oiga esto, por Dios bendito. Cuando escucha esta música y se imagina sentado en un corredor de una finca, pero finca, casa vieja. 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

Esto sí suena muy bueno, por Dios bendito, hombre, hágame el favor. ¡Qué cosa tan linda, tan hermosa esta música, hombre! ¡Eh, Ave María! O si no, oiga esto, por Dios bendito, hombre. Oiga esto. Esta canción sí es pura montaña, esto sí es pura boñiga, carajo.

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0: 5 de la mañana con 18 minutos, 5 de la mañana con 18 minutos en el Mañana de Uno de Radio Uno, de Uno, 93.9.
1: Bueno, bueno, a tomar tinto, pues.
0: Sírvamelo, mi amor, que ya voy, juepuerca, me picó un zancudo y me sacó tanta sangre. Eso no fue saca de sangre, no transfusión. Y berraco, no tenía chicha y no puñaleta. Lindo y hermoso. Pam, pam, pam, pam, pam, pam, pam, pam, pam. Ey, el WhatsApp de Radio Uno, la de Uno para reportar la sintonía. Es el 314-49-39-939. Quiero mensajes con ánimo, con entusiasmo, con alegría. De la gente que se levanta contenta a recibir bendiciones. Me mandan noticas de voz corticas. Es de estar mandando el mismo mensaje, no eso de copiar y pegar, no. Eso simplemente me levanto y lo que se me ocurra lo digo, pero con entusiasmo. Hola, buenos días, Gabo Jaramillo. Me llamo Fulano, Fulana. Los estoy escuchando en tal parte. Ya listo, lista para recibir las bendiciones que Dios tiene para mí el día de hoy. Que escucho mucho. Radio Uno, la de Uno. Chepe Pineda. Good morning, my friend. My crazy.
2: Gabo, Gabo. Good morning, buddy. José Pineda de New Jersey. Always listening to your program. Muy especial tu programa. Yo que escucho Radio 1, la de 1. Súbile, súbile, Gabo.
0: Súbile, súbile, papi. 314-49-39-93-9.
3: Buenos días, Gabo. Habla Alex desde Cristo Rey. Alex Ortiz. Un Cristo saludo Rey. A mis compañeros. Marlon y Clara. Que escucho mucho. Radio 1, la de 1. Súbile, súbile.
0: Eso es, ¿sabes, niño? Reporta la sintonía al 314-49-39-93-9. Víctor del centro de Medellín. A ver quién está por el audio acá. ¡Qué opo, el parcero!
4: Gabo, Gabo. Buen día, buen día. Amén por esas oraciones que da al comenzar este nuevo día. Las bellas oraciones que da de fe y esperanza para este nuevo día. Muchas bendiciones para este nuevo día. Un nuevo día que Dios nos regaló para vivirlo con esperanza y fe. Abraham Echeverri reportando sintonía en la turbita en este momento en Itagüí. Y muchas bendiciones para usted y toda la audiencia de Radio 1. Por donde pasa uno escucha Radio 1, la de uno. Bendiciones, bendiciones, Gabo, bendiciones.
0: Dios te bendiga, Abraham. La Virgen te acompañe, papito. Carlos Mario El Valle.
5: Gabo, Gabo, por donde pasa mucho yo te escucho Radio 1, la de uno. Carlos del Valle de San Antonio Prado. Ya casi terminando labores. La Virgen María y Dios Santísimo le dé bendiciones. Un feliz día les deseo.
0: Ya coronando, parcero, Amparo Duque.
6: Buenos días, amiguito de Radio 1. Les deseo muchas bendiciones en esta mañana. Que me le vaya muy bien. Que mi Dios me los cuide, los proteja y para saludar a esta bella gente aquí en San Javier del Socorro.
0: Amén, mi amor. Dios te bendiga. Se le escucha muy bajito, mi amor, porque tiene mucha bulla atrás. Oye, tiene que tratar de hablarme más clarito para que él entienda bien cuca, bien bacano. Oye, la Virgen la acompañe. Ahí me voy con titulares, noticias hasta ahora en las mañanas de uno de Radio 1, la de 1, 93.9. Yo soy su amigo de siempre, el Gabo Jaramillo. ¡Ay, ay! Los quiero con el corazón.
1: Venga, Gabriel, vamos para la pieza. ¡Ay, estoy más ganoso!
0: Después del programa, y vea lo que le tengo para que se dé gusto, mi amor.
1: No, mi amor, yo soy mucho sartén para esos huevitos suyos.
0: ¡Los huevitos!
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0: Ya tenemos las 5 de la mañana con 22 minutos. Son las 5 de la mañana, 22 minutos en las mañanas de uno de Radio 1, la de 1.93.9. 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Atención, pare bolas, pare oreja, póngale volumen al radio, al celular, al emputador. Atención, oído pueblo. Caen los de amarillo o los del amarillo. ¿Cómo así que los del amarillo, Gabo? Sí, señor. Caen los del amarillo, un grupo señalado de distribuir droga en colegios y zonas deportivas de la ciudad de Medellín. Atención, persecución en la ciudad de Medellín. Terminó a tiros entre la policía y un presunto delincuente.
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0: 5 de la mañana con 23 minutos. Son las 5 de la mañana, 23 minutos en las mañanas de uno de Radio 1, la de 1.93.9. Tenemos más de los titulares.
1: Este culicagao, levántate pues que te cogió la tarde.
0: Atención, oído pueblo, que drones y perros de búsqueda fortalecen el operativo para hallar a niña de 6 años desaparecida en el municipio de Buriticá. Mucha atención, que dieron bala, plomo, dieron chumbimba. Atención, oído pueblo, que balacera en el centro de la ciudad de Medellín deja a un muerto y un herido. Hay una captura.
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0: 5 de la mañana, 23 minutos. Son las 5 de la mañana con 23 minutos en las mañanas de 1 de Radio 1, la de 1.93.9. Atención, conductores, pico y taco, pico y placa para el día de hoy, jueves 29 de agosto. A ver quién de los taxistas me colabora con el pico y placa de los taxis. Que el que aparece aquí lo veo como de dudosa procedencia. A ver, vehículos particulares, placas finalizadas en 306. Motos de 2 y de 4 tiempos, placas que comienzan en 3 y en 6. A ver, vuelvo y le repito. Vehículos particulares, placas que finalizan en 3 y en 6. Y motos de 2 y de 4 tiempos, placas que comienzan en 3 y en 6. Me mandan ahí escrito, Gabo, el pico y placa para los taxis el día de hoy es tal. Mi Dios les pague y le dé el cielo. Oye, John Freddy, contame cuál es el pico y placa para los taxistas el día de hoy.
8: Gabo, Gabo, buenos días, mío. ¿Cómo va? Mío, el pico y placa para los taxis es el 00.
0: El 0 para los taxis, listos. Taxis, placas finalizadas en 0. Gracias a mi esperanza amarilla. A todos mis taxistas, hombre, que Dios me los bendiga. La Santísima Virgen del Carmen me los proteja. Atención, más titulares, más noticias a esta hora. En las mañanas de 1 de Radio 1, la de 1, 93.9.
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0: Atención, pare bolas, pare oreja, informaciones, titulares a esta hora en Radio 1, la de 1, 93.9. Atención, que hayan tres cuerpos con heridas de explosivos en zona rural de Tarazá. Autoridades manejan dos hipótesis. Atención, que dicen que un grupo delincuencial habría usado símbolos del ELN para generar temor en el oriente antioqueño y estaría detrás de un bus incinerado. Atención, titulares en Radio 1, la de 1, 93.9. Oído pueblo, pare bolas, pare oreja. Atención, dice la información que se vivió una noche de terror en el barrio Laureles de Medellín. Un británico sobrevivió a un intento de secuestro y a un ataque con arma blanca.
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0: Noticias, información a esta hora en las mañanas de 1 de Radio 1, la de 1, 93.9. Atención, titulares, cuando son las 5 de la mañana con 26 minutos en las mañanas de 1 de Radio 1, la de 1, 93.9. Atención, que caen tres miembros de la banda delincuencial Los de Amarillo, que se hacían la plata vendiendo drogas en parques y cerca a colegios en la ciudad de Medellín. Atención, información, titulares a esta hora en Radio 1, la de 1, 93.9. Pare bolas, pare oreja, porque si pasó, se lo contamos siempre primero en las mañanas de 1 de Radio 1, la de 1, 93.9. Atención, atención, atención, que cayeron con plata, con billete y un arma de fuego. Capturan a dos presuntos integrantes del Clan del Golfo en el departamento de Antioquia.
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0: Información, noticias, cómo despierta, cómo se levanta Medellín, el Valle del Aburrá, Antioquia, Colombia, el mundo y el planeta entero. Atención, pánico en las calles del municipio de Remedios, Antioquia. ¿Qué por qué? Un toro, sí, un animal, un removiente, un toro descontrolado derribó motos y obligó a cerrar vías en Remedios, Antioquia. Atención, que cuatro perros y tres drones se suman a la búsqueda de Michelle Dayana, una niña de 6 años desaparecida del municipio de Buriticá.
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0: 5 de la mañana, 27 minutos en las mañanas de 1 de Radio 1, la de 1, 93.9.
1: Este culicagao, levántate pues que te cogió la tarde.
0: Atención, titulares, a esta hora, las 5 de la mañana con 27 minutos en las mañanas de 1 de Radio 1, la de 1, 93.9. Atención, salvaje agresión en Antioquia. Un hombre golpeó a una mujer y apuñaló. Le metió 3 puñaladas a un menor de edad. Atención, atención, atención, que pareja de adultos mayores fueron capturados. Un hombre y una mujer por macabro crimen pasional en el Urabá antioqueño. Se les cayó el teatro del suicidio. Hicieron creer a las autoridades que el muerto, que era el marido de la señora, había muerto porque se había suicidado. Y mentiras que no. Fue capturada la señora, o sea, la mujer del muerto, y otro señor. Y otro señor. Fueron capturados, una parejita. Dicen que se les cayó el teatro. Ya les cuento de qué se trata. El desarrollo de estas y otras noticias lo tendremos en un instante. En las mañanas de uno de Radio 1, la de 1, 93.9. Buenos días para todos. Levántese, hombre. Ya que ya le sonó la alarma. ¿Para qué la va a pagar? ¿Para qué la va a pagar? ¡Ave María, por Dios bendito! ¡Todos los días lo mismo!
1: ¡Publicado tan perezoso!
0: ¡Perezoso y medio! 5:29 minutos. ¡Buenos días, Colombia!
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5: Ahí viene la negra Selena y sí, la más cumbiambera. Tra la la la la la la la la la la la la. ¡Ey, oiga! ¿Usted por qué tanto aburrido, hombre? ¡Ah, qué pasa, pues!
6: Domingo espléndido
5: y hermoso, vea. Páreme bolas, pues, póngale volumen al radio. Usted no está solo, está con nosotros. Dios está con usted, oye. Téngale fe, no desconfíe de mi Dios, hombre. Yo sé que a veces el desespero por muchas situaciones por las que estamos atravesando y por muchas cosas que necesitamos, a veces nos lleva a pensar que Dios nos abandonó, que Dios se olvidó de nosotros. No, Dios está ahí trabajando por nosotros. Solamente esperamos que Él espera que nosotros tengamos fe, confianza en Él. Que ya está obrando en su vida, créale a Dios Padre Todopoderoso. Créame que Dios ha visto su vida. Conoce sus sueños o proyectos, ilusiones, metas y propósitos. Dios conoce tus batallas. Créame que Dios ha escuchado esa oración que has pronunciado cada mañana, cada tarde, cada noche. Créeme que Dios ha escuchado tu corazón cuando de rodillas lloras mirando al reino de los cielos, pero tus labios no son capaces de pronunciar palabra. Pero Dios escucha tu corazón porque sabe qué es lo que hay ahí. Dios estará contigo hoy siempre. Te abrirá los caminos y te dará su bendición. Y será tan grande que superará todo aquello que siempre has pedido. Haga los cambios que tiene que hacer en su vida. Haga usted lo posible que Dios hará lo imposible. Un aplauso para la corte celestial. Tenemos las 5 de la mañana con 38 minutos, 5 de la mañana 38 minutos en las mañanas de 1 de Radio 1, la de 1, 93.9. Atención conductores, pico y taco, pico y placa para el día de hoy, jueves 27 de agosto. Vehículos particulares de placas fidelizadas en 3 y en 6. Motos de 2 y de 4 tiempos o placas que comiencen en 3 y en 6. Y los taxis y placas finalizadas en 0. Reporte de la sintonía, Glorita Suaza en Itagüí.
7: Hola, Gabo, con Glorita Itagüí. Por acá dispuesta a recibir la bendición con el Santísimo después de la Eucaristía. Bendiciones, los tendré presentes. Que escucho mucho Radio 1, la de 1, 93.9.
5: A ver, y a ti también, mi amor. Buenos días a Radio 1, la de 1, ¿con quién es?
8: Gabo, buen día. Reportando sintonía de la isla de Margarita, Gabo. Salúdame a Chepa, Gabo. Feliz día. Que los acompañe.
5: Chepa, desde la isla Margarita le mandaron a decir que buenos días.
9: ¿Cuál buenos días? A ver, ¿qué le ve de bueno? ¿Qué le ven de bueno? Yo no le veo nada.
5: Esta hijo de madre sí ha legado. A ver qué nos mandan por aquí.
10: ¡Bravo! ¡Buenos días! Desde acá, desde las autopistas españolas. ¡Buenos días a toda la familia de Radio 1, la de 1!
5: Ah, desde las autopistas españolas, pero papi, dígame quién es usted, mijo. Me llamo Julano. Dígame quién es, parcero, para registrarlo acá. Edgar Muñoz, buenos días.
11: Gao, buenos días. Usted lo trasnocha a uno con esas oraciones tan hermosas. Dios los bendiga.
5: Amén, y a vos también, con mijo.
11: Edgar Muñoz en sintonía de acá de Aranjuez. ¿Y la Giza qué? ¿La Giza qué? ¿Lo quiere ganar de ojo? Póngala a madrugar también, Gabo. Póngala a madrugar, que no se lo gane yo. Llega a las 7 y se va a las 10.
5: ¡Imagínate!
11: No, así no es.
5: ¿Cómo?
11: Por donde pasa uno se escucha Radio 1, la de 1.
5: Como decía mi papito, trabaja más un gorgojo en un riel. Daniel Alberto, buenos días, parcero.
12: Gabo, muy buenos días. Daniel Boyacá, de acá el barrio Las Acacias, reportándole sintonía. Gabo, esa noticia que dieron ayer en Caracol, de esa avalancha por allá en el otro país, ¿qué?
5: No fue ahí, fue NRCN, el canal RCN y RCN Radio, eso fue en Nepal. Enseguida les voy a actualizar esta noticia a través de Radio 1, la de 1.93.9, fue una avalancha, pero hombre, les cuento una cosa, hay demasiados muertos y desaparecidos. Les digo pues que los desastres naturales que están ocurriendo son impresionantes, impresionantes. Ya en un momentico les voy a contar sobre esta noticia de Nepal, porque Nepal quedó bajo el lodo. Ya les voy a contar sobre esa noticia. Voy con dos reportes de la sintonía más y les cuento de la noticia que hoy pues se tiene enlutado al mundo. A ver quién está por el lado de acá. ¡Ay, Dios mío! ¡Andy Caro, buenos días!
4: Yo escucho Radio 1, la de uno, la de todos. ¡Subile, subile, Gabo, mano! Por acá empezando labores de San Antonio del Prado.
5: Consuelito, buenos días. Dios te bendiga, Andy Caro, parcero. Consuelito.
13: Muy buenos días, amores de Radio 1. Feliz y bendecida mañana.
5: Amén y a vos
13: Consuelo
5: también.
13: Consuelo Chaverra García reportando la sintonía.
5: Amén y a ti también, mi amor. La Virgen te acompañe. ¿Quién más nos saluda por el lado de acá? Buenos días, ¿cómo están todos ustedes? Bien, gracias a Dios, pero no sé quién me habla, pero con mucho cariño, mi Dios le pague por el saludo. Me voy con noticias a esta

0: El operativo se desencadenó cuando patrullas de vigilancia de Itagüí activaron el botón de pánico al detectar una camioneta que omitió la señal de pare en el barrio Simón Bolívar. Al emprender la huida, las autoridades iniciaron un seguimiento e hicieron un llamado de apoyo inmediato a las patrullas de la Policía Metropolitana de la ciudad de Medellín. La fuga recorrió diversos sectores estratégicos del Valle de la Burrá. El vehículo ingresó por la avenida regional a la altura de la Aguacatala, avanzó hacia Industriales, se tomó la calle 30 rumbo a Belén, cruzó hacia Laureles por la carrera 76, continuó por el sector de exposiciones y finalizó en la zona del Jardín Botánico en la comuna de Aranjuez. Durante el trayecto, los uniformados hicieron uso de sus armas de dotación para intentar detener el automotor. La persecución concluyó en la carrera 51 con la calle 77, esto en el barrio Brasilia, donde el conductor perdió el control debido al exceso de velocidad y chocó violentamente contra un andén. Al inspeccionar el vehículo, los agentes hallaron al individuo lesionado por impactos de bala. El hombre fue trasladado de urgencia a policlínica en un vehículo institucional de la policía. El investigado cuenta con un amplio prontuario judicial en el sistema penal oral acusatorio, acumulando al menos 9 anotaciones por diversos delitos cometidos entre 2020 y 2022. Le voy a hablar sobre los antecedentes del capturado o el detenido. Sus antecedentes abarcan delitos contra la vida y la integridad personal, como lesiones personales en enero del 2020, infracciones a la salud pública, incluyendo la violación de medida sanitaria en agosto de 2020, y afectaciones a la propiedad y la fe pública con registros o por daño en bien ajeno, septiembre de 2020, receptación abril de 2021, y 2 casos de falsedad bancaria en mayo de 2021 y abril del 2022. Asimismo, registra investigaciones por concierto para delinquir en mayo del 2021 y 2 reincidencias por fraude a resolución judicial, noviembre del 2020 y agosto del 2021. ¿Cómo le parece? Hágame el bendito favor. 5:45 minutos en las mañanas de uno de Radio 1, la de 1, 93.9.
1: ¡Anda, bañate!
0: Lo que el oyente me preguntó hace un momentico sobre lo que pasó en Nepal, sobre la avalancha que ha cobrado bastantes vidas. Atención, que Nepal quedó bajo el lodo. Les contaré cómo es la devastación que dejó la riada que arrasó pueblos, carreteras y puentes. Les cuento, les informo a esta hora en Radio 1, la de 1, 93.9. Esto en realidad, pues se tiene en luto a todo el país. No salimos de un terremoto para meternos en una avalancha. Atención, que las imágenes que comienzan a conocerse desde el norte de Nepal en las redes sociales muestran un paisaje difícil de reconocer. En algunos puntos las carreteras desaparecieron bajo toneladas de tierra y rocas. Los puentes fueron arrancados por la corriente y varias construcciones quedaron parcialmente sepultadas o destruidas. La emergencia se concentró principalmente en el distrito de Rasuwa, una zona montañosa ubicada cerca de la frontera con el Tíbet. Allí el río Botekoshi recibió de manera repentina una enorme caída de agua, hielo, rocas y sedimentos que descendieron desde las montañas y se transformaron en una corriente capaz de arrasar todo lo que encontró a su paso. El resultado es una de las emergencias más graves registradas recientemente en esta región del Himalaya. La mayor parte de las víctimas confirmadas hasta ahora se concentran en Nepal, donde la oficina del primer ministro informó de la recuperación de 95 cadáveres. Hasta el momento se registran 95 muertos en las zonas afectadas por la riada del río Botekoshi, aunque su identificación todavía no había concluido. El mismo balance oficial indicó que permanecen sin contacto 484 turistas. Sin contacto o desaparecidos, podemos decir, 391 extranjeros y 93 nepalíes, además de 44 miembros del ejército, 28 policías, 13 efectivos de la Fuerza Armada de la Policía y 60 trabajadores de distintos proyectos hidroeléctricos. Así que sumen los desaparecidos hasta el momento, 484, vamos a sumarlos para darle cifras correctas de cuántos serían los desaparecidos en Nepal. Serían 484 turistas más 44 miembros del ejército.

Más. Dice que 28 policías, esto más 13 efectivos de la Fuerza Armada de la Policía y más 60 trabajadores de distintos proyectos hidroeléctricos. Esto da para un total de 629 desaparecidos hasta el momento. Dice la información que la dimensión de la destrucción puede observarse incluso desde el espacio. Imágenes satelitales tomadas antes de y después de la riada permiten comparar el territorio y muestran cómo sectores completos quedaron cubiertos por sedimentos y cómo las zonas cercanas a los ríos se cambiaron después del paso de la avalancha de agua y material. ¿Cómo les parece, por Dios bendito? ¡Ah! ¡Y Ave María! ¡Qué montonón de desaparecidos! 629 desaparecidos y hasta el momento, pues lo que se reporta son una cantidad de muertos de 95. Ya venimos en Radio 1, la de 1, 93.9, con el resultado de la lotería. O sea, ya venimos también en Radio 1, la de 1, 93.9. ¿Con qué? Venimos en Radio 1, la de 1, enseguida también, con la información deportiva. 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
4: Atención, buenos días. 5 de la mañana, 53 minutos. Atención, lotero, loteras, chanceros, chanceras, anotadores y anotadoras de apuestas. Resultados de las loterías del día de ayer en las mañanas de uno de Radio 1, la de 1.93.9. Ayer fue miércoles 26 de agosto. Ya les tengo aquí los resultados de las loterías en las mañanas de uno de Radio 1, la de 1.93.9. Páreme bolas, pare orejas. Llegaron las loterías. Saque el chance, el recibo, la boleta, el tapao, el papelito. Que pronto y plática del bolsillo, niño. Pare pues bolas. Lotería del Valle, 99-34, Manizales 41-28, Meta 81-34. Lotería de la Antioqueñita, 1-53-25, Dorado Mañana 38-20, Chontico Millonario 62-53. Lotería de la Paisita, 1-61-91, Pijao de Oro 96-67, Dorado Tarde. El 47-99, Antioqueñita 12, 52-42, Paisita 2, 90-92, Cafeterito Tarde 34-42, Cafeterito Noche 49-27, Chontico Noche 79-64, Lotería del Astro Sol 73-72, del signo Cáncer, Astro Luna 90-87, del signo Géminis. Felicitaciones a todos los ganadores. Ya venimos en Radio 1, la de 1, 93.9, con todos ustedes. Por ve, ya llegó a esta hora el Bambino en la hombre. Y Ave María, Bambino. Ya llegó el Bambino, hombre, con la información deportiva a las mañanas de 1 de Radio 1, la de 1, 93.9. Los deportes a esta hora de la mañana. En las mañanas de 1 de Radio 1, la de 1, 93.9. Vamos a saludar a Edgar, el Bambino Henao, porque ayer ganó Nacional, ¿cierto, Bambino?
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4: Bambino, buenos días. Adelante con información deportiva para Radio 1, la de 1.93.9.
5: Atlético Nacional gana de nuevo en la liga y se mete al grupo de 8. Partido frente al Deportivo Cali, 2-1 el resultado. Minuto 18 de la etapa inicial, Andrés Sarmiento aprovecha un pase de Marlos Moreno, que fue de las figuras del partido, y ante también un pase espectacular en profundidad que lo inició Edwin Cardona. Nacional fue superior a su rival en la primera parte, estaba considerando inclusive llegar para la segunda anotación, sin embargo terminó 1-0 el partido en esa primera parte. Segundo tiempo, y muy temprano, apenas al minuto 7 de la etapa complementaria, una doble tarjeta amarilla para Mateus Uribe. Amarilla más amarilla, le da la tarjeta roja, una falta sobre Caldera, lo conlleva entonces a que muy tempranito, 7 minutos, Nacional se quedara con 10. Sin embargo, al minuto 18, apareció una de las figuras, Marlos Moreno, que ha tenido la continuidad con Lucas González, y Moreno, con una doble gambeta, marcó el 2-0 para el conjunto Atlético Nacional. Y ya al minuto 29, Nicolás Benedetti marcó el definitivo 2-1. Atlético Nacional entra al grupo de los 8 con 2 partidos menos, porque tiene partidos pendientes frente a Boyacá Chicó, que es de visitante, y frente a Junior de local, sin contar la fecha 5, que todo el mundo la tiene aplazada, pero que también debe partido frente a Independiente Santa Fe. Si uno mira, pues son 2 realmente aplazados, alguien sumaría la quinta fecha y serían 3 pendientes para el conjunto verdolaga. En cuanto a cifras y números, muy bueno para el equipo Atlético Nacional, mirando un poquitico también las cifras del equipo verdolaga. Lo primero, está en el grupo de los 8. Ayer, con la victoria que Nacional estaba en el 10º lugar, ascendió 7 casillas. Superó a Caldas, Millonarios, Cali, Cúcuta, Águilas, Bucaramanga y al mismo Independiente Medellín por diferencia de gol. porque Nacional queda con más 4 en diferencia de gol. Medellín, por ejemplo, tiene más 12 en diferencia de gol, por eso es cuarto Atlético Nacional, con lo que hemos hablado de los partidos pendientes. Y reconocimiento de alguna manera en la campaña hasta ahora para Lucas González. En Liga ha jugado 4 y ha ganado 3. Si le sumamos los 2 partidos de la Copa frente a Tigres, en total son 5 partidos ganados de 6 dirigidos. Eso le da un 84% de rendimiento en el arranque de Lucas González. Escuchamos justamente al técnico de Atlético Nacional, Lucas González, y esta nueva victoria para su equipo Atlético Nacional.
2: Desde el punto de vista de idea de juego, hicimos cosas buenas, todavía lejos de lo que queremos en el dominio, en el control del juego, pero desde el punto de vista de carácter, hoy mostramos que ya somos un equipo. Todavía no jugamos el fútbol que queremos, pero ya somos un equipo y vimos comportamientos de solidaridad, de esfuerzo, de disciplina para hacer lo que los jugadores tienen que hacer. Y eso me pone a mí muy contento, porque jugar tanto tiempo con 10 no es fácil. O sea, aprovecho también para dar las gracias a los hinchas, porque nos hicieron sentir que la segunda parte estábamos con 11. La verdad que es hermoso ver el Atanasio así como estaba, con el aliento de la gente, y que cuando sientes que en algún momento no la estás pasando bien, ellos están ahí para apoyarte.
5: Por Independiente Medellín, en esta fecha, en el calendario, está frente a Deportivo Pereira de visitante. No se juega, pero está programada, atención, para la próxima semana, jueves 3 de septiembre, ese partido frente a Deportivo Pereira. Medellín, lo más cercano, el domingo, frente al conjunto de Llaneros. Y este datico del Envigado, las torres de iluminación del Polideportivo Sur ya se iniciaron, se espera estrenarlas a finales de este semestre para el equipo naranja. En otras noticias para la FM, y la noticia también que tiene que ver con el fútbol nacional, es la clasificación de Independiente Santa Fe a los cuartos de final de la Copa Suramericana. La verdad, muy buena campaña, sacando la cara por Colombia, porque había quedado eliminado Tolima de la Copa Libertadores, pero anoche Santa Fe empató 1-1 de visitante en Argentina frente a River Plate y se ha clasificado a la Copa Suramericana cuartos de final. La gran figura, Weimar Asprilla, arquero antioqueño que había pasado por Independiente Medellín, 27 años, reemplazando al titular Andrés Mosquera Marmolejo, que está lesionado, y fue la gran figura porque además tapó una pena máxima y el último lo cobró, es que cobraron todos los 11 y el último lo cobró el arquero para ganar la clasificación frente al equipo de River. Ahora el equipo Independiente Santa Fe enfrentará a Vasco da Gama. Y esta última también, aparte de Independiente Santa Fe, la Liga del Fútbol Colombiano, que tuvo partidos anoche, como la victoria de América contundente 4-2 frente a Junior de Barranquilla, mirando también otros resultados de la liga.
4: Gracias, Bambino. Ya son las 6 de la mañana. N punto. Hola, de hacer honor a nuestros símbolos patrios.

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5: Ya tenemos las 6 de la mañana con 13 minutos. Son las 6 de la mañana, 13 minutos en las mañanas de uno de Radio 1, la de 1.93.9. Lo seguimos saludando desde donde, desde este ambiente campesino, montañero y muy antioqueño, compartiendo, disfrutando cada despertar, cada amanecer con todos ustedes. Ya cantó el gallo. ¿Usted qué? Ah, güey, pucha, lo cogió la tarde. Bendito sea mi Dios, hombre. Siempre la misma pendejada con usted, 5 minuticos de más. Tenía que levantarse a las 5 de la mañana. Abrió el ojo y ya vio que le entraba el rayo de sol por la ventana y, güey, me cogió la tarde. Llame. Va a poner a meter mentiras, diga la verdad. Y me cogió la tarde. Apagué el despertador y es que para 5 minuticos de más. Y vea. Dieron las 6:15. Aténgase. No hay que levantarse y pararse de una cuando suene el despertador. No se puede poner uno a esperar. 6:14 en las mañanas de uno de Radio 1, la de 1, 93.9. Reiteramos a esta hora de la mañana el saludo para toda la gente que nos acompaña desde muy temprano, los que apenas entran a la sintonía. Sean todos bienvenidos, gracias siempre por integrar esta inmensa familia llamada Radio 1, la de 1, 93.9. Chepa, saludame a todas las mujeres, muchachas, que en vez de conseguirse un man que las quiera, las ame, las respete, las haga felices, están buscando son hombres que les resuelvan la vida nomás.
6: ¿Sabes? Mujeres de hoy en día sí son como bobas. Es que quieren a alguien que las haga reír y las proteja. Pues no, pues consigas en un payaso ninja.
5: ¡Ay! ¡Ay, Dios mío bendito! 6:15 en las mañanas de uno de Radio 1, la de 1.93.9. Yo soy su amigo de siempre, el Gabo Jaramillo. ¡Ay, ay! De verdad que los quiero con el corazón. Oiga, usted que se acaba de levantar con una cantidad de cosas en su cabeza, problemas, dificultades. Mire, a veces hay situaciones que pasan en nuestra vida y a través de estas situaciones Dios se permite traernos solamente el recuerdo de personas o de momentos donde Él nos puso la felicidad. Pero por nosotros andar buscando una felicidad llena de banalidades, llena de egocentrismos, llena de vanidades y de una cantidad de cosas más terrenales que espirituales, perdimos la felicidad de estar con algunas personas. Y hoy nos toca recordarlas y decir, si yo hubiera estado con fulana, si yo hubiera estado con fulano, o si yo hubiera estado, hubiera conservado mi empleo en tal parte, si yo no hubiera hecho esto, no hubiera hecho aquello, hoy sería feliz al lado de ciertas personas o en ciertas situaciones. Hoy Dios nos da la oportunidad nuevamente de reflexionar en nuestra vida, de pensar en qué es lo que queremos, a quién es a quien queremos y qué es lo que estamos persiguiendo en nuestra vida. Si de verdad perseguir solamente las cosas materiales, económicas, superficiales, es la verdadera felicidad. O si encontrar un alma gemela, un corazón que nos entienda, nos comprenda y nos permita caminar seguros y tranquilos. Eso es lo que necesitamos. Y ojo, no estoy diciendo que lo económico no hace falta. Pero creo que Dios en muchas situaciones nos ha enseñado que basta con lo justo, lo suficiente y lo necesario para ser felices. Y una persona que tenga un gran corazón al lado y que pueda entregar su vida por nosotros. Así que Recuerda que hay batallas que dan miedo y podemos pensar que nos van a destruir. Pero no es así, porque Dios se las utilizará para darnos grandes bendiciones y hacernos más fuertes. Solo confía en Él y en su gran amor. Amén, amén, amén. A ver los que reportan a sintonía 314-4939-939. Mensajes cortos. Envíenme mensajes únicamente que digan: hola, buenos días, de Gabo Jaramillo. Me llamo fulana o fulano, los estoy escuchando en tal parte. Listo o lista ya para recibir las bendiciones del reino de los cielos. Ya que escucho mucho Radio 1, la de 1. ¡Ey, Miguel!
4: Buenos días, Radio 1, la de 1. Para que me pongan la música Perdóname la Vida, de Nelson Velázquez. Que escucho Radio 1, la de 1. Subile, subile.
5: Con mucho gusto, que Dios te bendiga, parcero. Llegó la hora y hacer enlace en directo con nuestros compañeros de Noticias RCN, del canal RCN, nuestra tele, para contarle a todos los oyentes cómo despierta, cómo se levanta Medellín, del Valle de la Burrá, Antioquia, Colombia y el mundo. Aquí están los titulares.
7: Lo que pasó en la cárcel de máxima seguridad de Itagüí es un descaro. Después del tarimazo y la parranda, los lujos para cabezas criminales no pararon. Tenemos en exclusiva un documento que revela que les autorizaron un régimen especial de comida, televisores y visitas, entre otros privilegios. Y mano dura contra los criminales. El presidente Abelardo de las Priella anunció la construcción de megacárceles con privados. También dijo que todos los grupos criminales son terroristas, sin distinciones. Aterrador lo que pasó en Nepal. Una violenta avalancha arrasó con todo a su paso. Además, dejó cientos de muertos y desaparecidos. Ordenan la extradición de 5 cabecillas de grupos criminales. Entre ellos figura alias Araña de las Disidencias, que fue capturado en Bogotá y había sido nombrado gestor de paz por el anterior gobierno. ¿Dónde está?
8: Sigue la lucha contra las llamas en Tolima. Bomberos y voluntarios por tierra avanzaron hasta la parte más alta de Coello para atacar los focos activos. También recibieron apoyo aéreo. Ganaderos piden ayuda porque se quemaron cientos de hectáreas de pasto.
9: Real Madrid goleó a la Real Sociedad, es nuevo líder. Dirigidos por José Mourinho, siguen con campaña perfecta.
10: La figura del nuevo triunfo merengue fue Kylian Mbappé. El delantero francés marcó triplete.
11: Murió Tim Curry, el inolvidable Pennywise de It. El actor británico falleció a los 80 años, dejando una huella imborrable en el cine y el teatro. Y este viernes llega una nueva temporada de Betty la Fea, más fea que nunca. Esta vez con personajes que todos recordamos del pasado.
12: Delincuentes asesinaron a un intendente de la policía en pleno enfrentamiento. Los uniformados investigaban un triple homicidio cuando los recibieron a balazos en una invasión. Hay 3 capturados. ¿Qué dice el comandante de la policía tras esta tragedia? Ya les tenemos el reporte.
13: Histórica clasificación de Independiente Santa Fe en el Monumental. En Argentina, una impresionante tanda de penales dejó al León clasificado y a River eliminado. Así avanzó a los cuartos de final de la Copa Conmebol Sudamericana, donde enfrentará a Vasco da Gama de Brasil.
14: Se les acabó la guachafita y se van extraditados. 5 peligrosos cabecillas criminales que se escondían detrás de la llamada paz total ya tienen un pie en Estados Unidos. El presidente Abelardo de la Espriella le revocó los beneficios y firmó sus entregas. Los detalles en segundos.
15: Fuimos al hospital y no nos atendieron. Aquí tengo mi brazo partido, no nos dieron ningún tipo de atención por no tener permiso, por no tener EPS.
14: Este es el testimonio de uno de los 7 trabajadores heridos luego de que la estructura en la que trabajaban en Puente Aranda colapsara. Estaban asegurados. ¿Qué provocó el colapso y quién responde por la seguridad de los trabajadores? En minutos les tendremos los detalles.
16: Thank you.
12: Por fin cayó este monstruo. Después de 2 años burlándose de la justicia, la policía capturó en Santander a alias Camilo, uno de los depravados más buscados del país. Es señalado de abusar de 4 menores de edad, incluyendo a sus propias hijas y a niñas con discapacidad.
14: La gobernadora de Tolima, Adriana Magaly Matiz, denunció un posible atentado en su contra y su familia. Los señalados serían grupos armados y disidencias a los que a ella se ha enfrentado por estarle prendiendo fuego a los bosques de allí, de esa región. La mandataria pide investigación urgente.
16: Y la labor social de Karol G no acaba. En medio de su gira, la bichota una pausa para visitar por sorpresa un hospital infantil. Allí acompañó a los más pequeños con música y varios regalos.
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5: 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Para que pasemos sabroso, rico y delicioso. 6:32 minutos en Radio 1, la de 1. A ver qué me escriben los oyentes a esta hora de la mañana. Hola, buenos días, mi Gabo. Para ver si pones en cadena de oración a mi amiga Gloria Peña, que está algo enferma y está de cumpleaños hoy. Dios les pague, yo escucho Radio 1, la de 1, subile, está hablando de la cadena de oración, y mire quién llegó. ¡Padre, buenos días!
6: ¡Hola, padre! Siga tranquilito, siéntese que ya le traigo un tintico.
5: ¡Bendición, padre! Padre, también Dios lo bendiga, padre. Vaya, desayunen en un momentico que ya vengo enseguida con usted. Y los momentos de fe, de esperanza, de reflexión, los momentos con Dios, en Radio 1, la de 1.93.9. Reporta la sintonía Gloria Rodríguez, Luis Alfonso desde Caldas. ¡Houdini, buenos días!
7: Gabo, buenos días, Gabo. Aquí, barrio Pablo Escobar con Joaquín Reyes. Para reportar la sintonía, Gabo, y te corrijo, me disculpa. No es Pabuena, es Balbuena, ¿vio? El apellido de Jorge Balbuena, ¿vio? Te corrijo ahí, me disculpa.
5: ¿A dónde? Estoy perdido, cuente a ver. Estoy perdido. ¿De qué está buena? Me dijo usted. ¿Cómo hay que está buena? ¿Qué pasó? Desenredame la pita porque me dejaste groggy. Andrés Felipe Restrepo, Betania, Sabaneta.
8: No, buenos días, reportándome aquí del trabajo, hermano, con la bendición de Dios. Escucho Radio 1, la de 1. Muchas gracias, hermano, me enamoré de la emisora. Dios les pague. Pero aquí saludándolo, ¿listo?
5: No es ningún Jorge Balbuena. El artista se llama Jorge Pabuena Houdini. Búsquelo en YouTube, papi. Yo sé que ya entendí de qué me está hablando. Es Jorgito Pabuena. O Jorge Pabuena, el que canta y malo. A mi corazón lo voy a volver malo. No es ningún Balbuena, niño.
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5: Ahí tenemos las 6 de la mañana con 34 minutos en las mañanas de 1 de Radio 1, la de 1.93.9. Atención, que dieron bala, dieron plomo, dieron chumbimba. Oído, atención, es que se presentó una balacera del centro de la ciudad de Medellín. Deja un muerto y un herido. Hay una captura por este hecho. Se lo contamos en Radio 1, la de 1, 93.9. Dice la información que balacera en el centro de Medellín deja un muerto y un herido y hay una captura. Oído que como José Jesús Bello Chirinos fue identificado el ciudadano venezolano de 46 años de edad. Asesinado a balazos en el centro de la ciudad de Medellín en el mismo ataque resultó herida otra persona de la misma nacionalidad. Las autoridades reportaron la captura de un joven de 26 años de edad que está presuntamente involucrado en el crimen. El hecho se registró en plena vía pública del sector céntrico de la ciudad, cuando patrulleros de la Policía Nacional detectaron la situación mientras se realizaban labores de vigilancia y control en la zona. Posteriormente, personal de la SIJÍN de la Policía Nacional adelantó la inspección técnica al cadáver del sitio de los hechos. Los móviles del homicidio y el estado de salud del herido son materia de investigación por parte del equipo fiscal y policial a cargo del caso. Un total de 40 personas han sido asesinadas en la comuna Díaz de la Candelaria, centro de Medellín. En lo que va del año, esta cifra enciende las alarmas de las autoridades locales y de los habitantes del sector, consolidando a esta zona como una de las más afectadas por la violencia en la capital antioqueña. Ya venimos en Radio 1, la de 1, 93.9, con los momentos de fe, de esperanza, de reflexión, los momentos con Dios en Radio 1, la de 1. Yo soy su amigo de siempre, el Gabo Jaramillo. ¡Ay, ay! Los quiero con el corazón.
6: Gabriel, ahí llegó a buscar y la chancera, que se olvide en el chance.
5: ¡Ahí voy!

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5: Tenemos un momentico al padre Walter que está pillando los dientes. Ya enseguida seguimos con él. Oye, ahí tenemos las 6 de la mañana con 42 minutos en las mañanas de 1 de Radio 1, la de 1, 93.9. Desde este ambiente campesino, montañero y muy antioqueño, los estamos saludando. Yo soy su amigo de siempre, el Gabo Jaramillo. ¡Ay, ay! De verdad que los quiero siempre, siempre, siempre. Los quiero con el corazón. Son las 6:42 minutos. No se apure, que lo que va a ser para uno nunca es para los demás. ¿Sí o no, Chepa?
6: Tranquila, mija, que al que le van a dar, le guardan.
5: 6:42 minutos. Voy con reporte de la sintonía que el padre está terminando de cepillarse los dientes y ya vamos con los mensajes de fe, de esperanza, de reflexión. Los momentos con Dios en Radio 1, la de 1, 93.9. Qué bonito poder compartir con ustedes todos los días unos momentos que nos tienen de paz, de tranquilidad y que

0: Oraciones, gracias por existir. Quiero conocerte, y ay, bendito sea mi Dios. Bendito sea mi Dios, mi amor. A ver qué dicen por acá. Rosalba Álvarez de San Javier, de San Javier, Rosalbita.
1: Buenos días, Radio 1, la de 1, la Rosalba de San Javier. Un feliz día para Isa, para Gao, para todos los de la mesa y para el padre que ya llegó. Por donde pasa uno, estamos escuchando Radio 1, la de 1, 93.9. Feliz día.
0: Por donde pasa uno, mi amor, se escucha Radio 1, la de 1, 93.9. Reporta la sintonía Kelly Giraldo. Gabo, muy buenos días. Te escucho desde el barrio Laureles. Quiero que me pongas en cadena de oración por mi salud. He estado un poquitico delicada. Y lo que dijo la señora Viviana, que mandó el mensaje hace un momentico, es verdad, usted es un papacito. Lo he visto en conciertos. No, pues, ¿cómo me dicen? ¿Tom Cruise o qué? Y Ave María, por Dios bendito.
2: Dejaste muy triste y desolado.
0: 6:45, momento de fe, esperanza de reflexión. Los momentos con Dios en Radio 1, la de uno.
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0: Ya tenemos las 6 de la mañana con 46 minutos. 6 de la mañana, 46 minutos. En las mañanas de uno de Radio 1, la de 1, 93.9.
1: Jesús, canta conmigo en la cruz diste.
0: Hoy quiero hacerte una pregunta a ti que me estás escuchando.
1: Vida

Hoy la pregunta que tengo para hacerte, aquí en Radio 1, la de 1.93.9, es que tanto estás dispuesto a arriesgar para obtener lo que le estás pidiendo a Dios, oh Padre Todopoderoso. ¿Qué tanto estás dispuesto a sacrificar por la felicidad a que le clamas al reino de los cielos? Amigos y amigas, muy buenos días, sean todos bienvenidos a las mañanas de uno de Radio 1, la de 1.93.9. Hoy nos levantamos quizás con una cantidad de dificultades, una cantidad de cosas que están en nuestra cabeza, que no nos permiten tener la tranquilidad, la paz y la armonía para ver con claridad los caminos que

que Dios hoy de bendición ha puesto para nosotros. Hoy la pregunta que quiero que te hagas es: ¿qué tanto estás dispuesto a sacrificar para ser feliz? Y la pregunta es: si Dios hoy te dijera que debes de sacrificar tu vanidad para ser feliz, ¿lo harías? Si Dios hoy te dijera, pues deja de buscar tanto lo material y búscame a mí, a tu Dios, ¿sacrificarías el carro, la casa y lo económico que tienes para que Dios te bendiga de una forma diferente? Si Dios hoy te dijera, la felicidad o el prototipo de felicidad que hay en tu mente no es real, el real es más espiritual que económica, ¿económico lo sacrificarías? Es la pregunta que hoy deberíamos de hacernos, porque antes de pedirle y de suplicarle tanto a Dios Todopoderoso que nos dio una cantidad de cosas, también tendríamos que entender y saber qué estamos dispuestos a sacrificar.

0: canta conmigo en la cruz dice.
1: Por eso es la pregunta, ¿qué tanto estás dispuesto a sacrificar de lo que en tu mente está, de lo que tu vida cree que es felicidad, para ser feliz de verdad? Tú quieres un hombre bueno que luche contigo, te dé paz, tranquilidad, armonía, que haga equipo contigo y salgan siempre adelante.

0: pedimos una cantidad de cosas a Dios Padre Todopoderoso, le pedimos felicidad, pero se la pedimos a nuestro modo. Hágase esta pregunta, usted está pidiendo felicidad a Dios Padre Todopoderoso. ¿Qué tanto está usted dispuesto a sacrificar por esa felicidad que está pidiendo? ¿Quiere un hombre millonario o quiere un hombre que luche con usted para construir un imperio? ¿Quiere una mujer 90, 60, 90? ¿O quiere una mujer guapa y berraca que le dé paz, tranquilidad, que le dé armonía? Y que juntos en equipo puedan crear un imperio. Piénselo. ¿Qué tan dispuesto está a sacrificar lo que usted cree que es felicidad por lo que Dios sabe que es la verdadera felicidad?
1: Gracias, mi Señor.
0: Amigos y amigas de Radio 1, la de 1.93.9, sean todos bienvenidos. Gracias siempre por integrar esta inmensa familia llamada Radio 1, la de 1.93.9. Para buscar la felicidad, encontrar la felicidad y lograr mucho de lo que queremos, primero tenemos que aprender a soltar, a liberarnos de todo lo que nos hace daño y nos pesa. Primero tenemos que aprender a dejar de ser tan masoquistas. Y lo que nos hace sufrir, o quienes nos hacen sufrir, hay que soltarlos, dejarlos ir, que la oscuridad se vaya para recibir la luz.
1: Gracias, Señor.
0: En el nombre del Padre, del Hijo y del Espíritu Santo, amén. Y aprendamos a confiar en Dios, porque Él es quien brinda la verdadera felicidad. Señor, Dios Padre Todopoderoso, Tú que eres mi Creador y mi Padre misericordioso, vengo a Ti con el corazón abierto, esperando entregarme plenamente a Tu voluntad. Poner toda mi confianza en Ti, Señor, pues sé que en Tus manos está la verdadera seguridad. El momento de duda, cuando me siento perdido o abrumado, te pido, Señor, que me enseñes a confiar en Tu infinita sabiduría. Crece en mí la certeza de que Tú estás conmigo en todo momento, que Tú conoces mis necesidades, temores y deseos, y que me cuidas con amor y compasión. Señor, te confío todas mis preocupaciones en esos momentos que perturban mi mente y pesan en mi corazón. Te entrego mis planes, mis incertidumbres y todas aquellas cosas que no puedo controlar. Enséñame a no preocuparme por el futuro, a dejar de ser esclavo de mis miedos o ansiedades, sino a confiar en Ti en todas las cosas. Dame la fuerza, Señor, para soltar, para ya no querer controlarlo todo, para ya no aferrarme a mis propios planes, sino rendirme a Tu plan perfecto. Sé que Tus planes para mí son buenos y que incluso en Tus pruebas Tú tienes un camino de luz para mí. Señor, cuando la oscuridad me rodea, cuando no veo una solución inmediata, ayúdame a confiar en Ti, a creer en que Tú abres un camino donde yo no puedo verlo, que incluso en los momentos de silencio Tú trabajas por mi bien y por mi sanación. Señor Jesús, Tú que siempre has confiado en Tu Padre Celestial, incluso en los momentos más difíciles, apréndeme, enséñame a caminar siguiendo Tus pasos, a confiar en la providencia de Dios como Tú lo has hecho y como lo hiciste, a entregarme con fe a Sus manos protectoras. Cuando me enfrente a decisiones difíciles, cuando no esté seguro del camino a seguir, guíame con Tu luz y sabiduría. Silencia a mí las voces de la duda y el miedo, para que pueda oír Tu suave voz guiándome con amor. Espíritu Santo, aliento de confianza y paz, ven a fortalecer mi corazón, inspírame fe y esperanza, para que pueda caminar con confianza, sabiendo que Tú estás ahí para apoyarme en cada paso que doy. Infunde Tu paz en mi alma, para que pueda avanzar sin miedo, aún en medio de tormentas e incertidumbres. Señor, Te ofrezco todo lo que me preocupa. Te confío mis hijos, mi familia, mis amigos, mis relaciones. Te confío mi empleo, mis proyectos, mis ambiciones. Te confío mis sueños y mis esperanzas. Sé que en Tu amor Tú cuidas de todo mucho mejor de lo que yo jamás podría. Señor Padre Celestial, en este momento donde todo es incierto, donde las cosas cambian tan deprisa y todo puede parecer inestable, Tú eres mi roca, mi refugio inquebrantable. Tú eres el único en quien puedo confiar plenamente, porque Tú no cambias. Tu amor por mí es constante y fiel para siempre. Dame la gracia de confiar plenamente en Tu bondad, para que pueda vivir cada día en paz y serenidad, sabiendo que Tú cuidas de mí, que Tú eres el pastor que vela por cada una de Tus ovejas. Señor, también te confío mis debilidades, las veces que me falta fe, las veces que confío en mis propias fuerzas, cuando intento controlar mi, por mi propia cuenta lo que debería entregarte a ti. Perdóname por esos momentos en que dudo de tu providencia. Ayúdame a volver a ti con confianza, a confiar mis cargas y a encontrar descanso para mi alma en ti. Amadísima y Santísima Madre María, Madre de confianza, tú que dijiste sí a Dios sin dudar, aun cuando todo era incierto para ti, enséñame a seguirte, a entregarme confiadamente a la voluntad de Dios. Intercede por mí ante tu Hijo, nuestro Señor Jesucristo, para que encuentre la paz en la confianza total a Dios. Amado y Santísimo Padre Celestial, Señor Jesús, te amo y te doy gracias por tu presencia constante en mi vida, por las veces que me has guiado y apoyado, por las gracias que me concedes cada día. Sé que puedo ponerlo todo en tus manos y que tú te ocupas de cada detalle de mi vida, incluso de los que no entiendo. Hoy, Señor, te confío todo lo que soy y elijo confiar plenamente en ti. Te doy gracias por la paz que proviene de esta confianza, por la alegría de estar en tus manos, por la seguridad de saber que tú eres mi refugio, y te lo agradezco en el nombre de poderoso de nuestro amadísimo y santísimo Señor Jesucristo. Amén, amén, amén. Todo lo puedo en Cristo que me fortalece, todo lo puedo en Cristo que me fortalece, todo lo puedo en Cristo que me fortalece. Si Dios está conmigo, ¿quién contra mí? Si Dios está conmigo, ¿quién contra mí? Si Dios está conmigo, ¿quién contra mí? Cruz sacra sid mihi luz, la Santa Cruz sea mi luz. Digan conmigo, Dios conmigo, yo con él, Dios delante de mí, yo atrás de él, santos ángeles, santos espíritus a mis espaldas. Yo soy su amigo de siempre, el Gabo Jaramillo. Y que Dios siempre les bendiga, que está dispuesto a sacrificar y a entregar para alcanzar la felicidad que tanto le estás pidiendo a Dios. Para ti, ¿qué es la felicidad? Y para Dios, ¿qué es la felicidad? La felicidad que muchas veces los seres humanos perseguimos es efímera, pero la de Dios Padre Todopoderoso es verdadera y es eterna. ¿Qué tanto está dispuesto a sacrificar para alcanzar la verdadera felicidad? Dios los bendiga. Padre Walter, buenos días. Bienvenido a las mañanas de uno de Radio 1, la de 1, 93.9.
2: Apreciados amigos de RCN, ¿saben quiénes son los muertos? Los alejados de Dios. No digas a la gente dónde te duele, porque ese será su lugar favorito para golpearte. Y no olvides, cuando te hablen mal de mí, recuerda, yo ya fui bueno con esas personas, pero esa parte no te la van a contar. Hablemos de la envidia, ya que en el anterior mensaje tiene más de 300,000 reproducciones en Instagram. Pues retomemos el tema, a las serpientes y a los envidiosos hay que temerles. Por igual, solo abren la boca para lanzar veneno. Una mente negativa y envidiosa nunca podrá darte una vida positiva y de abundancia. No olviden que el envidioso es como el sapo. Tienen grandes ojos para criticar a los demás y lengua larga para hablar de todos, pero no se dan cuenta que viven en el pantano. Por eso siempre pienso que toda la maldad a mi lado se convierta en abundancia y toda la envidia nos ayude a bajar de peso. Nunca cuentes demasiado sobre ti a los demás. En tiempos de envidia, el ciego comienza a ver, el mudo a hablar y el sordo a oír. La envidia existe solo en aquellas personas que no saben aceptar la felicidad de los demás. Por eso no hay nada más peligroso que ser feliz delante de un envidioso. El envidioso no quiere lo que tú tienes, sino que no lo tengas. Acuérdense que Kiko envidiaba al Chavo y no tenía nada. Que el Señor los bendiga y los guarde en el nombre del Padre, del Hijo y del Espíritu Santo. Amén. Y se les quiere con el corazón.
3: Declarar con ustedes esta canción. ¿Están listos? Y dice así, para que se la mandes a un amigo, a alguien que esté enfermo, a alguien que esté a punto de abandonar. Si quieres grabarlo, grábalo, porque sé que alguien le va a levantar el ánimo hoy. Dile estas palabras.

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5: En Radio 1 son las 7:22.
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1: Ay, huepucha, 7:22 minutos en Radio 1, la de 1.93.9. 7:22 minutos en Radio 1, la de 1. Mira, yo pensé que yo ya te iba a decir, Chepa, llame al padre Walter que pasó una sombra para el baño. Y no era una sombra, era Diego Alejandro Escobar Calle. Hola, pero déjeme presentarlo como usted merece. En Radio 1, la de 1.93.9, cariñosamente le decimos el periodista de uno o el negrito de las noticias de uno. Esta canción fue que Diego tuvo sus 7 hijos, 3 en Urabá, 2 en Quibdó y 1 en Buenaventura. Más la niña que tiene con la que vive aquí en Bello, ¿cierto?
2: Sí, mi niña celeste.
1: Mire la fotico de la suya de Buenaventura, véala. Diego, buenos días, ¿cómo aparece?
2: Hola, Gaunza. Oiga, se imagínese uno con 7 hijos. No, por favor. Uno con 7 hijos. ¿Dónde? Si con uno es mucho, imagínese 7.
1: Yo donde tenga el billete tengo por ahí 20. Eso sí, 20, pero me compro una finca. Bien grande.
2: ¿Para criarlo allá o qué?
1: Para tenerlos allá y aprender a camellar desde niños.
2: Ah, no. Es que el ejemplo.
1: Aunque hay unos que ni por ejemplo, me estoy comprando unas tablas y las voy a entregar a través de Radio 1.
2: ¿Tablas de qué?
1: Tablas contra farmeadores de aura. A todo pendejo que van por ahí, que farmeando aura le pegan su tablazo.
2: ¿Qué es peor, eso o los Terian?
1: ¿Cómo?
2: ¿Cuáles son los peores? Eso, o sea, usted ve, lo soporta más fácil, ¿cuál?
1: Los tales farmeadores son la reencarnación de los Terians. Oiga, se pregunta uno y me disculpan la expresión, la palabra, ¿dónde acaban estos pelados tanta huevonada? Por Dios bendito.
2: Sí, hombre, por Dios.
1: Oiga, le voy a preguntar a los padres de familia esta hora. Señor, y me van a contestar al WhatsApp de Radio 1, la de 1.93.9. Si usted ve a su hijo o a su hija en esa tal cosa de farmear el aura, ¿usted qué hace? ¿Usted qué hace? Dígame, ¿usted qué hace? Farmea con él o le pega su correazo. Cuente de una vez, 314-49-39-93-9.
2: Yo le pego correas.
1: Esa farmeada, eso parecen como cuando están arañados los que meten esa cosa por la nariz. Parecen arañados. Vamos con noticias a esta hora.
2: Mejor.
1: Mándame pues la vuelta, que es que no me la han mandado. Ah, ya me la mandaste. Hablemos de noticias a esta hora, Diego, para los oyentes de Radio 1, la de 1.93.9. Y hablemos de lo que está pasando en Nepal.
2: En el mundo entero.
1: En Nepal. Después de una cantidad de terremotos, que el de Colombia, que el de España, que el de Indonesia, que el terremoto de ¿dónde fue más? Un poco de terremotos que han pasado, pues en Perú, pero en Perú no fue tan catastrófico. No. Pero ahora la madre naturaleza vuelve a cobrar la vida de muchísimas personas, porque se habla de más de 100 muertos. Y se habla aproximadamente de más de 700 desaparecidos en esta avalancha que ocurre en Nepal. ¿Qué han dicho últimamente, Diego?
2: Bueno, Nepal es un país que está ubicado ahí al lado de China, en Asia. Yo me preguntaba esta mañana, mi querido Gao, guardando las proporciones de nosotros que estamos más viejitos, eso... fue, o sea, las imágenes que hemos visto, que son apocalípticas, catastróficas, no hacen parte ni de inteligencia artificial y de una película, son reales. Eso fue, guardando las proporciones, algo muy similar a lo de Armero, ¿cierto?
1: Sí.
2: Muy similar a lo de Armero. Y es que allá en Nepal, las últimas noticias, estamos ya hablando de las agencias SER y AFP, hablan entre 250 a 280 cuerpos ya recuperados entre Nepal y China. La cifra sigue aumentando conforme los equipos de rescate avanzan en las zonas abnegadas por el barro. Desaparecidos están entre 400 y 900 personas sin localizar, incluyendo decenas de trabajadores de proyectos hidroeléctricos, efectivos de la Fuerza de Seguridad y cientos de turistas senderistas extranjeros en las rutas de Longkin y Kismarsobar. Las zonas más golpeadas son Timure, Raskawichi y Zabrusi. el paso fronterizo hacia el condado tibetano de Kirongo. Hay que decir y poner en contexto que eso se presentó una avalancha, al parecer desprendida de uno de los sitios más altos del Tíbet. Un témpano de hielo cayó y eso generó una borrasca gigantesca allí en lo que se conoce entre China y Nepal. Las cifras siguen aumentando, entre 150, 280 cuerpos ya recuperados, y eso que no contamos con los desaparecidos, que podrían ser hasta 900.
1: Sí, señor, podrían ser muchísimos. A ver, hablemos ya de noticias locales, mi estimado Diego. Vámonos directamente a esta hora, creo que es el occidente de Antioquia, el municipio de Buriticá, departamento de Antioquia. ¿Buriticá es occidente?
2: Sí, señor, Buriticá, la zona minera ya...
1: Porque están en la búsqueda de una niña de 6 años de edad que está desaparecida. Ya van más de 48 horas que no se sabe absolutamente nada de ella. La están buscando con perros, autoridades, con drones y una cantidad de cosas. ¿Pero qué pasó con la niña de 6 años que desapareció del municipio de Buriticá? Contémosle hasta ahora a los oyentes de Radio 1, la de 1.
2: Sí, la alarma se prendieron por la búsqueda de Michelle Dayana Chavarría, una niña de tan solo 6 años, quien desapareció el pasado lunes. La personería ha hecho una voz de alerta, estamos hablando de Carolina Pineda. La personera informó que ya han llegado cuerpos especializados, perros, para la búsqueda de la menor. Los equipos especializados trabajan en zonas como Alto del Chocho, allí en Buriticá, el área de difícil acceso, donde al parecer podría estar la menor. La personera señaló además que se busca con drones y también desde un rastreo en tierra la búsqueda de esta niña. Recordemos que allí se encuentra una importante empresa minera, que es la Continental Gold, que también viene ayudando para la búsqueda de esta niña, que pues ha generado un susto muy grande porque todavía no aparece, 6 añitos, y la situación, Gabo, es que la niña tiene una condición de salud bastante difícil. Tiene un trastorno de autismo y episodio de epilepsia.
1: Ave María, para cardiovascular no me está permitida la niña.
2: Ahí está la situación. Aquellas personas, y desde Medellín, desde RCN, también nos estamos en la búsqueda de esta niña. Pueden llamar a este teléfono al 323-328-1375, y que es la personería de Buriticá, y a la comisaría de familia de Buriticá, que es 311-716-6762. Ya repito, 311-716-6762. Pues estamos en la búsqueda de esta menor, de Michelle, quien se encuentra pues desaparecida desde el pasado lunes, y bueno, y tiene una condición de salud bastante delicada.
1: Bendito sea mi Dios. ¿Oíste? ¿Se puede uno sumar a los organismos de búsqueda de la niña? ¿No sabes todavía o sí? Lo permite la alcaldía y los organismos de búsqueda.
2: Sí, no creo que haya ningún inconveniente, claro. La idea es que aparezca. Uy. Y aparezca con vida. Y aparezca bien.
1: Más de 48 horas, niña de 6 años. Pero dicen, digo, que ¿dónde le vieron entrar?
2: Pues.
1: ¿A la zona boscosa o qué?
2: Lo que dice es que desapareció allá en Alto del Chocho, que es una zona rural del municipio de Buriticá, y no se sabe qué se hizo. No se sabe qué se hizo. Obviamente, pues, los padres, sus familiares también están en esa búsqueda. Pues, que los niños a esa edad también son muy jodidos, pues, en materia de disciplina. Pero, pues, tampoco, pues, echarle la culpa. Pero, pues, tampoco hay como mayores rastros, o que haya sido secuestrada, o que se la haya llevado una persona. No, no se sabe absolutamente nada.
1: No hay
2: nada.
1: Indicios de eso en absoluto.
2: No, para nada.
1: Hablemos de más noticias, Diego, hasta ahora en Radio 1, la de 1.93.9. Y hablemos a esta hora de un hecho que se presenta de la página de Alerta Paisa en la ciudad de Medellín. ¿Oíste? ¿Quiénes eran los 3 sujetos capturados que eran llamados los de amarillo? ¿Quiénes eran esos que fueron capturados por las autoridades, por la policía?
2: Los del amarillo, usted bien y usted seguramente lo reconocerá y yo también, son los que están ubicados, o este grupo delincuencial, ahí en el barrio Belén San Bernardo, cerca a Belén Las Playas. Este grupo delincuencial dedicado a la venta y consumo de sustancias psicoactivas, pues se les hizo una redada gigantesca en las últimas horas, en los cuales fueron capturados 3 de sus mayores expendedores, entre ellos un hombre en silla de ruedas, quien, según dicen las autoridades, estaría rodeado o rondando zonas de esta de el Parque Juan Pablo II, cerca vendiendo vicio, cerca a la pista de María Luisa Calle, a colegios de la zona y distribuyendo el estupefaciente. 7 kilos de estupefaciente fueron decomisados en medio del operativo realizado a este grupo delincuencial conocido como los del Amarillo, allí en el barrio Belén San Bernardo y también sector de Las Playas en el sector de Belén. Sí,
1: ya me acordé del Amarillo que hace tiempo tanto mencionaba. Sí,
2: recuerda. Eso tiene un contexto, eso tiene, el Amarillo era como una especie de
1: sí, edificio, algo que había ahí o una fachada.
2: Una fachada, o sea,
1: no tenía que ver nada con bandas delincuenciales ni nada. Sí, era simplemente una construción pintada amarillo que había allá. Y le decían los del Amarillo.
2: O lo esperamos los de
1: en el Amarillo. Sí, eso es lo que se decía. Hablemos, Diego, de un hecho que se presentó el día de ayer o antes de ayer.
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1: Y fue que dieron bala, dieron plomo y dieron chumbimba. Se presentó una persecución en las ciudades de Medellín que terminó a tiros entre la policía y un presunto delincuente. ¿Qué hay para decirles de sobre esto a los oyentes de Radio 1, La de 1?
2: Mire, el hecho se presentó en la madrugada, donde el tipo de 38 años, al parecer, hizo caso omiso a un retén de la policía en Itagüí. Esto generó que se prendiera un botón de pánico e iniciara una persecución de película, mi querido Gabo, desde Itagüí. El tipo, con su vehículo, salió de la regional, tomó lo que se conoce como exposiciones, siguió por ese lado de exposiciones, fue hasta el sector del Jardín Botánico y en medio de esa persecución de película hubo un intercambio de disparos y el tipo de 38 años resultó herido colisionando en el sector de Brasilia.
1: Allí, es comuna de Aranjuez, ¿cierto?
2: Comuna de Aranjuez, comuna 4 de Aranjuez. Allí este hombre fue capturado. El prontuario delictivo era bastante amplio y fue capturado por el delito de receptación de película, esta persecución registrada aquí en la ciudad de Medellín.
1: Sigamos contándole de noticias a los oyentes de Radio 1, La de 1, 93.9. Porque dieron más bala, dieron más plomo, más chumbimba en las ciudades de Medellín. Se presentó en el centro de Medellín una balacera que deja como saldo un muerto y un herido. Además hay una captura. ¿Qué está pasando con el centro de Medellín, Diego? Que el foco de inseguridad crece cada día más. ¿Cuántos muertos van ya aquí?
2: 40 muertos. 40 muertos ya en el centro de Medellín. Y es que, bueno, la situación del centro de Medellín es muy particular. Es la comuna que más gente viene, todo mundo viene al centro de Medellín. Y pues, es la comuna de nadie, por decirlo de alguna manera. Todo mundo tiene su pedacito en el centro de Medellín. Pero también la riña, las peleas, los grupos delincuenciales. En este caso se trata del crimen de José Jesús Bello Chirinos, un hombre de nacionalidad venezolana, quien fue asesinado al parecer en medio de una riña registrada en el centro de Medellín, donde otra persona resultó herida también de nacionalidad venezolana. En medio del despliegue de las autoridades, un joven de 26 años fue capturado. Posteriormente, pues la persona herida fue trasladada a un centro asistencial. Se adelantan las investigaciones si esta persona disparó o acompañaba a otras personas por la muerte de José Jesús Bello Chirinos, este hombre asesinado a balazos en el centro de Medellín y que sería ya la número 40, la comuna más violenta en lo corrido este año en Medellín.
1: Hágame el bendito favor. Y para cerrar en este informe de orden público de Radio 1, La de 1, 93.9, háblame, Diego, de los apuntes que me envías de el adulto mayor que murió tras ser arrollado o atropellado por un bus en el centro del municipio de Bello. La alcaldía se pronunció al respecto, pero ¿qué fue lo que dijo la alcaldía?
2: Pues bien, sigue registrando. Bello es la segunda ciudad más importante del Valle de Aburrá y la movilidad también es bastante jodida allí. Pues se trata de un adulto mayor que murió embestido por un bus de servicio público allí en Bello. Lamentablemente allí falleció Edelfio de Jesús Sepúlveda Castaño, 79 años, cuando el vehículo de servicio público, pues de la empresa Ato Viejo, arrolló este peatón. A través de un comunicado, la alcaldía de Bello lamentó lo sucedido y envió un mensaje de condolencias a los allegados. Al parecer pudo haber sido, y esa es la hipótesis, porque seguramente van a iniciar una imprudencia del peatón. Las circunstancias del accidente igualmente están bajo investigación. Toda información recabada en la escena de la Secretaría de Movilidad será puesta a disposición de las autoridades correspondientes para analizar qué fue lo que ocurrió. La administración hizo un llamado de atención a las empresas de transporte colectivo, recordando que la zona centro de la localidad cuenta con prioridad también para el peatón. Por esta razón se instó a conductores a transitar a baja velocidad y extremar las medidas de precaución a movilizarse en el sector.
1: Yo sé que te tenés que ir, pero ahí la ñapita. Ayer, levemente en Medellín y en Bello, se sintió un sismo o un temblor de tierra. Horrible. El día de ayer, que mucha gente le decía a uno: mentira, chismosos, eso es por meterle terror a uno. Ya uno se mantiene psicoseado, qué tal cosa. ¿Tembló o no tembló la tierra?
2: Sí,
1: el
2: señor,
1: día de
2: tembló a las 11:45 de la mañana. Se sintió básicamente en Santander y Arauca, centro o epicentro Los Santos, Santander, la zona donde más tiembla en nuestro país. Sin embargo, la gente dirá, bueno, tan lejos. Se sintió en Antioquia, sí se sintió tanto que en el municipio de Argelia dos casas que estaban medio afectadas con el terremoto, pues se les cayó los techos, producto de sí, este señor. Temblor registrado en el día de ayer, y eso lo comunican las autoridades del municipio de Argelia, por allá lejos, en el oriente lejano.
1: Adiós, gracias, en Medellín y gran parte de Antioquia estamos rodeados por montañas.
2: Afortunadamente.
1: Porque donde esto sea plano, le digo pues que como decía mi abuela, vuela mierda al zarzo. Diego, mi Dios le pague y le dé el cielo, ahí le tengo el desayuno servido.
2: Ay, hombre, mi Dios le pague.
1: Lleves el desayunito, hágame el favor para pa su cuchitril. Que Dios lo bendiga, la Virgen lo acompañe, muchas gracias. Está la uno de los paisas, es Radio 1, la de 1.93.9. Buenos días para todos, los quiero mucho. Que Dios los bendiga. Llega esta hora Johnny Rivera con una canción que me encanta y me fascina.
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1: Está la canción que hace Johnny Rivera. Se llama La Depre. La Depre es lo que me da a mí cuando veo a mi ex. Más cuando la veo con otro. Me da la depre, la depre. Pero la de prenderme a punta de guaro para celebrar como dice Johnny Rivera.

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10: Hey, tenemos las 7 de la... 7 de la... ¿Qué pasó, pues? Del estarte. 7 de la mañana, 51 minutos en las mañanas de uno de Radio 1, la de 1.93.9. Esta es la 1 de los paisas. ¿Es cómo están, María Mami? Desde esta mañana lo llevo diciendo, mi amor, usted hoy se amaneció más deliciosa, mi amor, que 10,000 pesos de gomitas.
11: Si está muy caliente, vaya a echarse agüita, mijito.
10: Venga, mi amor, venga, mi vida. Una vueltecita.
11: No, mañola, mijo.
10: 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Venga, míreme cómo estoy, mi vida. 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
10: Tenemos las 7 de la mañana, 52 minutos en las mañanas de Radio 1, la de 1.93.9. 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Miren lo que le estamos engordando ya. A los que le estamos engordando. 7:52, pues voy con reporte de la sintonía. Está ahora en Radio 1, la de 1, 93.9. Reporte de la sintonía en la 1 de los paisas. A ver qué dice por aquí el parcero. ¿Cómo es que llama?
12: Pero al llegar.
10: Ay, ¿qué me lo hicieron, hombre? ¿Qué me lo hicieron? ¡Nando, buenos días!
13: Días, Gabo. Por acá reportando sintonía del barrio Belencito de Tania, en el Palomo 650. Espero que tengamos un maravilloso día. Y orando mucho por todas estas personas de esa avalancha en Nepal. Y por todos los que han sufrido con ese terremoto. Feliz día para todos.
10: Está muy bravo, parcero. Muy berraco está la vuelta. Hay que seguir orando por nuestros hermanos del mundo. Arley Flores, buenos días.
14: Hola, Gabo, reportando sintonía desde Robledo Kennedy, rumbo a ir a estudiar.
10: Dios te bendiga, la Virgen te acompañe. Por acá me dicen, buenos días, Gabo, necesito que pongas en oración para Neira Emilsen por mi salud. Alfonso Bustamante, Gabo, buenos días, acá en sintonía desde Manrique, San Pablo. Soy Alfonso Bustamante. Un abrazo y feliz día por donde pasa uno. Se escucha Radio 1, la de 1. Jorge García reporta la sintonía. Claudia Garrido, buenos días. Carlos Mario Restrepo.
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10: Luis Aníbal Hurtado. Espérame, Luis Aníbal, yo lo escucho internamente porque el mensaje está bien largo. A ver, comunicaciones a esta hora en Radio 1, la de 1.93.9. Aló, buenos días. ¿Con quién tenemos el gusto y el susto?
16: Buenos días, Radio 1, la de 1. Para que me pongan la música, Perdóname la Vida, de Nelson Velázquez. ¿Qué escucho? Radio 1, la de 1. Subile.
10: El cielo se me ha ido de la vida, pues no me quedan más razones para amarte, Nancy.
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10: 1,
17: buenos días. Que el Señor me los bendiga y me los colme de muchas bendiciones y siga bendiciendo esa maravillosa mía. Emisora, hoy, mañana y siempre, que donde se escucha Radio 1, aquí en el barrio 8 de marzo, y quien lo escucha, Mary Nancy González. Para serles un feliz y bendecido día, Gabo, a Isa, Chepa y a toda la mesa de trabajo. Que el Señor me lo siga bendiciendo hoy, mañana y siempre. Chao.
10: Amén, y a ti también, mi amor. Que Dios te bendiga, la Virgen te acompañe. Yo soy su amigo de siempre, el Gabo Jaramillo. Y de verdad que los quiero siempre con el corazón. ¿Qué dice Andrés Felipe Restrepo en Sabaneta?
18: Gabo, yo veo a mi hija parmeando ahora y cojo la correa y le digo que madre que se acordará el día en que nació. Qué cosa tan estúpida, por Dios.
10: Usted le tiene que decir, venga, yo le acomodo el aura de una vez, venga y verá. ¿Quiere farmear aura? Venga, yo se la acomodo de una vez. A mí me la farmeaban chiquito con 22 correazos, carajo. Andy Caro.
19: Yo escucho Radio 1, la de 1. Pues hay que voltear el mascadero, Gawai. Hay que voltear el mascadero para que deje la estupidez y la huevonada. estamos haciendo.
10: Eso es que de farmear Aura. Si usted ve a su hijo o hija, dice que farmeando Aura, usted como papá o mamá, ¿qué hace? Andy Caro, oigan Andy Caro lo que dice. Está la opinión de Andy. Andy Caro, ¿cómo es que la vuelta?
19: Yo escucho Radio 1, la de 1. Pues hay que voltear el mascadero, Gabo. Hay que voltear el mascadero para que se la estupide y la huevonada. Estamos haciendo. Me acuerdo cuando a nosotros nos dieron correa, cable, de todo, y acá estamos.
10: Tabla venteada fue la que nos dieron a nosotros. Nélida, llamadas no, mi amor. Mándeme notica de voz o mándeme mensaje, pero llamadas no, mi amor. Ediluz, buenos días.
5: Gabito, ¿me puedes saludar a mi hijo que está de cumpleaños hoy 27 de agosto?
10: ¿Cómo se llama?
5: Que está en la cárcel.
10: ¿Cómo se llama, mi amor?
5: Nombre de Jorge Humberto Estrada Acevedo.
10: Jorge Humberto Estrada Saavedra, allá en el centro penitenciario. Papi, feliz cumpleaños. Que Dios te bendiga, papito. Más comunicaciones. Alejandro es de España. De España, Alejandro. Responde a la pregunta. ¿Usted qué haría si iría su hijo o hija con la tal moda, la pendejada, es que de farmear Aura? Y Alejandro desde España dice, dos o tres palazos para que reaccione. ¡Ay, ay! Silvia de Jesús, buenos días, Gabo, mil bendiciones. Arcángel, buenos días, Dios te bendiga. Gloria y Guita en Juan 23, que open, mami.
6: Hola, mi Gabo, buenos días, bendiciones. Bendiciones para ti y para Chepa, para Isa, para todos. Soy Gloria del barrio Juan 23 y por donde pasa uno se escucha Radio 1.
10: La de uno.
6: Subile, pues.
10: La de uno, mi amor. Elda desde la Gabriela, la pregunta para todos los padres de familia, usted papá, usted mamá. Si usted ve a su hijo con la tal pendejada, seis que de farmear Aura, que parejen es como arañados, ¿usted qué haría? ¿Usted qué hace? Elda desde la Gabriela, el WhatsApp de Radio 1, la de 1, 314-4939-939.
9: Gabito, buenos días, ¿cómo amanece mi corazón? Que Dios me los bendiga, abrazos. Cortico.
10: Listo, mami, Dios te bendiga, la Virgen te acompañe, mi amor. Erika Leighton desde el barrio Belén Rincón, mi vida, ¿cómo estás? ¿Cómo amanece en mi corazón?
12: Buenos días, Gabo, reportando sintonía desde Belén Rincón, Erika.
10: Listo, Erika, Dios te bendiga, abrazos, bendiciones, ya venimos con más oyentes, ya venimos con loterías, venimos con deportes, con más noticias. En la uno de los paisas, esta es Radio 1, la de 1.93.9. 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
5: En Radio 1 son las 8:22.
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10: Ay, 15 años tenía Martina cuando su amor me entregó a los 16 cumplidos. Con otro me la jugó, carajo. 8:23 en Radio 1, la de 1.93.9.
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10: espléndido y hermoso. Haga lo que le dé la berraca gana. Si quiere, váyase de aquí.
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10: ¿Y por qué me voy yo? ¿Por qué me voy yo? Si es que el parche es mío. 8:24 en las mañanas de 1 de Radio 1, la de 1.93.9.

0: con oyentes que reportan a sintonía. Mucha gente preguntándome, Gabo, lo del concierto de Amor y Amistad. ¿Cómo es la nota? ¿Cómo es la vuelta? Cuéntenos las boletas, qué tales, qué sisas. Ojo a lo siguiente. Ojo a lo siguiente. 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Voy con reporte de la sintonía hasta hora de la mañana en la 1 de los Paisas, Radio 1, la de 1.93.9. Los que me escriben a esta hora, los que me escriben. Alba, buenos días. Por aquí dice Alba, buenos días. La niña que encontró un perrito cerca a un río ayer, no era pues la niña que buscaban. No, hasta el momento no hay un reporte oficial de las autoridades que nos hayan enviado y nos digan, ¿ya apareció la niña? No, todavía no. Eutimio Martínez reporta la sintonía. Buenos días, Radio 1, la de 1.93.9, reportando sintonía desde el barrio Buenos Aires. Eutimio Martínez. Por donde pasa uno se escucha Radio 1, la de 1, subile, subile. Chepa, oigan los que le mandan a decir que Chepa anda bañate.
1: Dejen de ser metidos, hombre, vivan la vida y dejen vivir.
0: Johnny Cardona, buenos días.
2: Buenos días, Radio 1, la de 1, por donde pasa uno siempre escucho la de 1. Especialmente Johnny Ale Cardona de La Esperanza Amarilla, que está todo por todas las principales
0: vías. Gracias, Johnny. Se te escucha muy regularcito porque te pegas mucho al teléfono. Pero Johnny Cardona, Cardona de La Esperanza Amarilla, todos los taxistas y conductores en general, un saludo muy especial. 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Recuerden siempre, si en alguna parte le van a pedir plata por recibir la hoja de vida, que para una papelería, que para un trámite, no vaya a dar ni un solo peso porque los van a tumbar. Oye, a ver por aquí que nos manda reporte de la sintonía. Lo buenos días.
3: Gabo, Gabo, Gabo, muy buenos días, Gabo. Dios lo bendiga, Gabo. Habla con José Carambola.
0: Carambolas arriba y presente. Yo
3: escucho Radio 1, la de 1. De aquí de Carambolas, el amigo José. Está José, tan amable, me pasaba los resultados de la lotería.
0: Ya lo voy a pasar.
3: Muchas gracias.
0: Ya lo voy a pasar, parcero. Oiga, por poquito, yo hace tiempo no voy por a Carambolas, pero años de los años. Dolores Mejía, buenos días.
4: Buenos días, mi amor, ¿cómo está mi cabo? Habla con Dolores de los Pintos. Cabito, para que me pongan oración por mi salud, que ha estado de ayer amanecí y hoy amanecí indispuesta, para que me pongan para la salud, me dé sanación de salud. Bendición para mis hijos, para mis nietos, para mi nieto Ángel David, que me lo haga y me lo ponga en oración para la salud.
0: Listo, con mucho gusto, Dios te bendiga. Gracias por la sintonía, mi vida. A ver, aló, buenos días.
5: Buenos días, yo escucho Radio 1, la de 1. Un saludo para doña Patricia y mi compañera Lady en Envigado. Me les ponen, por favor, un vallenato.
0: Listo, con todo el gusto, mi corazón. Marisol Argáez, ¿qué tal? Buenos días.
6: Oh, buenos días, buenos días. Le habla Marisol de acá del barrio Aranjuez, parte alta. No, yo haría lo que decían las mamás de antes. Plata me quedaría debiendo. Pero menos mal que yo ya terminé esa jornada. Eso les toca es a las de ahora, que apenas están empezando.
0: Es que los terian ya, es que están farmeando, es que Laura y eso hacen unas piruetas como estuvieran arañados. Venga, yo le receteo el disco duro. Ay, hermanos míos, un pelado de eso lo cojo pues y bendito digo nada, porque después dicen, ahí está promoviendo la violencia. 829 en Radio 1, la de 1, 93.9. Esta canción me encanta, me fascina. 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No se muevan que ya vuelvo.
7: Nino Beltrán, que ese amor sea.
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Esta canción me encanta, la hace del Quiriedo y los caballeros de la cantina. Que no se note la pobreza, papi. No crean que porque la maleta es de hojas, el indio es pobre, niño. Ya vengo con loterías y noticias.

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10: ¡Hey! Atención, loteros, loteras, chanceros, chanceras, anotadores, anotadoras de apuestas. A Radio 1, la de 1.93.9, llegan los resultados de las loterías. Pare pues bolas, lotería jugadas el día de ayer, 26 de agosto. Lotería del Valle, 99.34, Manizales, 41.28, Meta, 81.34, Antioqueñita, 1.53.25, Dorado Mañana, 38-20, Chontico Millonario 62-53, Paisita 1, 61-91, Picao 96-67, Dorado Tarde 47-99, Antioqueñita 12-52-42, Paisita 2, 90-92, Cafeterito Tarde 34-42, Cafeterito Noche 49-27, Chontico Noche 79-64, Lotería del Astro Sol 73-72 del signo Cáncer, Astro Luna 90-87 del signo Géminis. Felicitaciones a todos los ganadores. Ya venimos en Radio 1, la de 1, 93.9, con el resumen informativo. Está la 1 de los paisas, Radio 1, la de 1. Ve, por aquí tengo una cosa para contarte, para decirte, hombre, permitime, dame un momentico, dame un permisito, te cuento de algo bien importante hasta ahora en las mañanas de 1, en Radio 1, la de 1, 93.9. Oiga, me acaban de contar un chisme de los buenos. 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
0: Ya tenemos las 8 de la mañana, 48 minutos en Radio 1, la de 1, 93.9. Hora del resumen informativo en las mañanas de 1 de Radio 1, la de 1, 93.9. Pero primero, ¿quiénes reportan a sintonía? Juan Pablo Bustamante. Carlos Mario Restrepo reporta la sintonía a esta hora de la mañana. Luis Aníbal Hurtado, buenos días, Luis Aníbal.
6: Buenos días, Radio 1, escucha desde Jardín Antioquia, Luis Aníbal Hurtado. Cheche, ¿cómo ha amanecido? No le voy a hablar largo, le voy a hablar cortico. Un saludo para todos ustedes allá, invitación para Jardín Antioquia, para que vengan a visitarme, y también para complacer a Cielo en Medellín. Estoy aquí, Jardín, escuchando Radio 1, Radio 1. ¡Súbale, súbale, súbale, súbale!
0: No es súbale, súbale, súbale, no subile, subile, subile, subile. 8:49 minutos en Radio 1, la de 1. Resumen informativo. Atención. Estos fueron los hechos más importantes que fueron protagonistas en las mañanas de 1 de Radio 1, la de 1, 93.9. Atención. Dice la información que investigan a curador de Medellín por posibles fallas en el cobro de cargas urbanísticas.
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0: Pare bolas, pare oreja, porque si pasó se lo contamos en Radio 1, la de 1.93.9. Caen tres miembros de un grupo denominado Los del Amarillo. Dicen que es un grupo señalado de distribuir droga en colegios y zonas deportivas de Medellín.
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0: Atención, persecución en Medellín terminó a tiros entre la policía y un presunto delincuente.
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0: Oído que con drones y perros de búsqueda fortalecen operativo para hallar a niña de 6 años desaparecida del municipio de Buritica.
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0: Y atención, que balacera en el centro de Medellín dejó un muerto y un herido. Hay una captura. Ya venimos en Radio 1, la de 1, 93.9, con el horóscopo. 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
5: Y llegamos ya a la parte final de las mañanas de uno de Radio 1, la de 1.93.9. Con las predicciones de los astros, el recorrido por las 12 casas del zodíaco en Radio 1, la de 1, 93.9. Vamos a iniciar el recorrido por las 12 casas del zodíaco con los regidos por el signo de Aries. Aries, mucha atención. Hoy deberás atravesar momentos de muchos nervios durante la mañana de la jornada del día de hoy. Esto te dejará tenso por el resto del día. En la parte económica deberás intentar ser menos severo a la hora de juzgar a tus subordinados, especialmente a los más inexpertos. Seguimos con los regidos por el signo de Tauro. Tauro, si tenías en mente la posibilidad de mudarte o recordar tu casa, hoy una de estas posibilidades se te hará efectiva. Prepárate. Si tenías en mente la posibilidad de mudarte o redecorar tu casa, hoy una de estas posibilidades se te hará efectiva, prepárate. En la parte económica siempre tienes un as bajo la manga, pero esta vez surgirá un hecho imprevisto que te dejará atónito, sin saber qué hacer. En el amor, Tauro, es bueno empezarte a limpiar de las malas energías y abrir la puerta a un nuevo amor que está tocando la puerta de tu corazón. Vale la pena porque este trae la verdadera felicidad. Aclara tu mente y tu corazón. Seguimos con Géminis hoy. Puede que te encuentres en la calle con alguien que hace tiempo no veías. Tendrás buenas noticias para darte. En la parte económica harás contacto con personas influyentes de quienes podrás aprender alguna estrategia de negocios. Ponla en práctica. Cáncer. Hoy, si sientes que esta oportunidad que se te presenta no te convence, lo mejor es quedarse a resguardo y esperar a la próxima. En la parte económica, que el tema económico no sea tu único tema de conversación, no es el problema del trabajo, déjalos allá, donde deben estar. Continuamos.
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5: Seguimos a esta hora en las predicciones de los astros con los regidos por el signo de Leo. Leo, hoy dejarás atrás las disputas y decidirás darle prioridad a los afectos. Comienza por un llamado, una visita sorpresa a tu familia. En la parte económica, cuando algo o alguien amenacen tu seguridad financiera, descubrirás que no estás solo, tus colegas estarán de tu lado. Seguimos con Virgo. Virgo, hoy no podrás evitar sentirte ensimismado y con pocas ganas de interactuar con la gente. Buscarás la quietud de la soledad. En la parte económica no podrás soportar más los arranques por parte de tus superiores y caerás en acaloradas discusiones. ¡Cuidado! Seguimos con Libra. Libra, atención. Hoy llegarás a la instancia en la que deberás recurrir a cada posibilidad de solución que tengas al alcance de la mano. Tienes que reconocer y entender que tú solo, tú sola, no eres capaz de lograrlo todo. Necesitas de los demás. En la parte económica, la suerte estará de tu lado en las determinaciones que tomes en la jornada. En lo que a lo laboral se refiere, y recuerda que para que los caminos de la prosperidad puedan abrirse, pues recibe lo que te deben y paga lo que debes. En el amor, permite que una nueva pareja que quiere estar en tu vida y que trae luz para ti, llegue a ella. Date la oportunidad. Proyéctate con esta persona hacia un futuro mejor. Escorpión, hoy grandes determinaciones deberás tomar en el día de hoy. Aún poniendo todo de tu parte, quedarás con una gran sensación de vacío. En la parte económica, gracias a la eficiente manera que tienes de organizarte, lograrás concluir con todas las obligaciones para la fecha. Seguimos con Sagitario. Sagitario, vivirás un problema tras otro durante la jornada de hoy. No permitas que la sucesión de eventos negativos afecte tu humor. En la parte económica, aprovecha la jornada para buscar aquella información que te pidiera un familiar hace tiempo. Deja de postergarlo. En el amor, deja el egoísmo de lado y trata de demostrarle a tu pareja lo mucho que la amas. No olvides que ella siempre está a tu lado. Capricornio, mucha atención, Capricornio.
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5: Hoy te verás en la necesidad de poner algunos puntos sobre la mesa con amigos cercanos, que no pase a mayores. En la parte económica, hazte un tiempo durante la jornada para realizar ese trabajo doméstico que te encargaron. Ya no te permitirán postergarlo. Seguimos con Acuario. Acuario, por más que intentes negarlo, tu corazón te dará el camino correcto a seguir en la situación que estás viviendo. Escúchalo, Acuario. En el amor, no puedes obligar a tu corazón a que se dé, a que se niegue una nueva oportunidad. En el amor, debes aprender a darle espacio a tu corazón con nuevas personas. En la parte económica, contarás con una gran capacidad de concentración durante la jornada, permitiéndote esto culminar rápidamente tus trabajos. Y Piscis, mucha atención. Hoy, cierto recuerdo volverá a golpear tu puerta en la jornada de hoy. Busca estar en compañía de seres queridos. En la parte económica, recuerda que parte importante del mundo de los negocios es la imagen que proyectas sobre tu entorno. Cambia tus conductas y tu manera de vestir. De esta manera, finalizamos con las mañanas de uno de Radio 1, la de 1.93.9. Yo soy su amigo de siempre, el Gabo Jaramillo. Estás en la 1 de los paisas. Buenos días, los queremos mucho.

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0: buenos días en este jueves 27 de agosto. Oiga, y el último del mes. Por acá me les uno, llega a acompañarlos y sala de la risa. Buenos días, que me les vaya muy bien a todos mis conductores, a todos mis guardas de seguridad, a todos los que a esta hora ya están, vea, penitas desayunando. Buen provecho, los que siguen comprando y los friticos en las esquinas, los que están tomando el cafecito, los que madrugaron a hacer deporte, los que están lavando, las mamis que están camellando, ya sea internamente, ya sea en las casas, ya así sabe que usted está abriendo apenas el negocio, métale ganas, entusiasmo. A todos mis conductores, ya sea de la Esperanza Morrilla, carga pesada, tracto camión, que de por acá mis amigos los taxistas, si de pronto hoy le tocó pico y placa y está descansando pero es conductor, a todos los buceros, a todos los que manejan chivero, a toditos los que manejan ahí la moto también, medio de transporte, los que tienen la bicicleta, la patineta. Ahora hay mucho medio de transporte, hasta caminando con los auriculares, los que van en el metro, Metro Plus, alimentador, tranvía, mejor dicho, a todos mis amigazos, que me les vaya muy bien. Dios me los bendiga y les voy a mandar un beso de la suerte. Y estamos listos, preparados, porque en esta mañana de jueves, por acá mejor dicho, con mucha información, estamos con todos los oyentes bien conectados, juiciosos. Oiga, y por supuesto, reportando la sintonía, ya el WhatsApp habilitado, 314-4939-939, 314-4939-939, los oyentes que están ahí pendientes, que vamos a saludar, quién está cumpliendo años, quién nos vamos de fiesta, de aniversario, pues porque como yo digo, nosotros tuvimos el aniversario en agosto, ¿cierto? Que fue que cumplimos 25 años. Uno se va todo ya el resto del año celebrando fiesta, concierto, eventos, ¿cierto? Entonces vamos a seguir en amor y amistad para el próximo mes, disfrutando de todos los eventos para todos los oyentes. También saludo y aprovecho para los que están en la aplicación RCN Radio, ahí en la App Store o en la Play Store, que nos escuchan a la distancia, sea en otro país, en otra ciudad. Si está, por ejemplo, ahí en este momento tenemos Juliana, que está por este lado por la aplicación. Y también un saludo para Vanessa, que nos escuchan desde España. Isa, ya estamos almorzando. Y eso que nos cogió la tarde para almorzar. Pero vea, camellando y escuchando aquí a la distancia Radio 1, la de uno, tan bueno. Y por acá en el tema de la salud, pues el doctor Rodolfo Lara, desde el Centro de Terapias Alternativas, José Celestino Mutis. Oiga, pero antes me dice por acá el amigazo. Jones, Isa, saludito también a los de las grúas, eso, y a los que despachan, y a los que están ahí con los pedidos, ahí te veo bien, mono. 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
0: Muchísimas gracias, doctor, por la buena información. Ahí está, para que aprovechen. 9 de la mañana con 29 minutos. Ya vengo por acá a seguir saludando a nuestros oyentes que están a la distancia. Por acá también veo a Alejo. Isa, ¿cómo vamos? Saluditos. Él está desde España, vea, reportando sintonía a través de la aplicación con Radio 1, la de 1.

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1: Muchísimas gracias, doctor. Ahí está por la invitación para que aprovechen los oyentes. 9 de la mañana con 49 minutos.
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3: En Radio 1, 10 con 15 minutos.
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0: 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Seguimos disfrutando de este jueves. Mire qué clima tan maravilloso, espectacular, hermoso, divino. Si tiene la posibilidad de salir un momentico ahí del trabajo, asomarse ahí en su puesto por la ventana, por el balcón, si usted está en la casa, si va ahí en el carro particular, observe las maravillas que Papito Dios nos regala y agradezcamos, ¿cierto? Muchas personas hoy no pudieron tener la fuerza para levantarse porque en cualquier momento le sucedió de pronto un mareo, empezó a caminar y ya después no le dio las piernas, de pronto sufrió algo y está en el hospital. Mucha gente pudo haber de pronto perdido el trabajo. No sabemos las dificultades que tengan las personas. De pronto no tiene comida en la casa y se fue a trabajar a camellar, nadie sabe. Por eso le digo una cosa, hay que ser muy amables siempre, porque usted no sabe qué problema tenga la otra persona, si está pasando por dificultades, si una sonrisa, un mensaje, cualquier palabra de apoyo le puede ayudar bastante, ¿listo? Así que ánimo pues, si usted tiene un compañero que lo ve como decaído, que está como tristongo, disimuladamente, llévele un dulcecito, pregúntele, ay, va amigo, no es que yo me vaya a morir, pues porque voy a decir, qué milagro, usted que no me deje, Ave María. Pero yo aquí pensando, ¿cómo te está yendo, verdad? Pregúntale como cosa tuya, de pronto, ¿cierto? Se desahoga con usted y puede cambiar también el ánimo y el entusiasmo. Me voy por acá con el doctor Rodolfo Lara, del Centro de Terapias Alternativas, José Celestino Muti. 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
0: 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Listo, ya vengo por acá con los oyentes también. Que me escriban por el WhatsApp de la emisora 314-4939-939.
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0: 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Mi amor. 10 de la mañana con 41 minutos en Radio 1, la de 1.93.9. 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Doctor, ya se va acercando la temporada de vacaciones. En octubre nos dan como una semanita por los colegios. Y fuera de eso, en diciembre que se va uno, pon de la prima, pon de la abuela a pasar diciembre. De pronto para la playa, más tardar en enero. 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
0: 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Oiga, y por acá me voy con una de las artistas que nos va a estar acompañando en esta celebración de amor y amistad. Les hablo de Franci, la voz popular de América, hijo de madre. Si se fue, se fue, y que le vaya bien. Que vaya por donde la mamá, porque ahora no hay tiempo, mono.
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0: canción, me encanta. 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

0: 19 minutos en Radio 1, la de 1.93.9. 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
0: Me encanta, doctor, así que los oyentes aprovechen también a llamar. Dicen la telefoneadita por ahí, pregunten, que de pronto les puede cambiar, ¿cierto? Más adelante la vida. 11:22.
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1: 11 de la mañana con 38 minutos y para ya ir finalizando, hombre, con el doctor Rodolfo Lara desde el Centro de Terapias Alternativas, José Celestino Mutis, doctor, la píldora del amor para este fin de semana. 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
1: Espectacular, doctor, me encanta. Para que los oyentes aprovechen, 11 de la mañana con 41 minutos. Oiga, y a esta hora llega la monita Franci, la voz popular de América, artista que nos va a estar acompañando el 6 de septiembre. Que no se lo pueden perder con esta canción, el adiós, chao, ya no te quiero.
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0: la 1:15. Una de la tarde, 15 minutos. Están escuchando a esta hora Radio 1 Medellín 93.9. Ahí están los caballeros de la cantina. Oiga, que no se note la pobreza, papá. Vea, Elkin y Edwin. Ahí vea, los caballeros de la cantina. Oiga, 1:15. Gracias a toda la gente a través de Radio 1, la de 1, por estar ahí conectada con nosotros en este día. Vamos a ver quién está por acá. Buena.
1: No quiero llorar más. Papá. Ay, Chichito, ¿me diste dónde es?
0: Ah, ¿te di dónde es?
1: Deporte Sintonía del municipio de Santo Domingo, Antioquia.
0: Te cogí el punto, Gloria. Gloria, te cogí el punto. Ah, te cogí el punto, Gloria. Ah, ¿vio? ¿Vio? La puntería que yo tengo, Gloria. Ah. Buenas, ¿qué más? ¿Con quién hablamos?
1: Checho, Checho, Checho. Buenas tardes, buenas tardes. ¿Qué comes que adivina? Ya le iba a llamar a pedir esa canción. Ya iba a llamar.
0: ¿La, cuál?
1: Que los bendiga a todos ustedes desde la cabina. Sí. Que siempre tengan muchas bendiciones para todos ustedes, para toda su familia. Cuando pasa uno, escucha Radio 1, la de 1.
0: Eso.
1: 93.9. Que los bendiga y una feliz tarde.
0: Gracias, pues. Ah, Freddy Piña. ¿Qué más, mijo? ¿Cómo estás? Siempre con Radio 1. Checho, salúdate a mi esposa Rosa, que la amo mucho. Ah, y qué chetintico, pues. Ah, qué chetintico, pues, que nos tienes aquí volteando en la casa y vea, palo seco. Ah, no, mijo. Ah, que si uno no merca, es muy bravo. Ah, cuando usted merque para la casa, exija, papá, pero si no merca, imagínese, Freddy. Ah, saludo para la gente de Copacabana, hombre, en todas esas veredas, San Juan, arriba en la vereda del Cabullal. Saludo para la gente ahí en el sector del parque. Mucha gente, a todos los que están por allá por los lados de subiendo para la cruz de Copacabana, como es de bonito eso por allá. Ah, mucha gente que sube a pegarse la caminadita en las mañanas, en las noches. Mejor dicho, súper chévere. Tavo, ¿qué más?
2: Buenas tardes, Checho. 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Toma.
0: Oiga, la gente en la charcutería, vea. Qué bueno, 1:17. Pilas, pues. Ya después de las 2 de la tarde vamos a venir con mucha información. Vamos a contarles a ustedes qué vamos a tener ya para este mes de septiembre. Y ayer, ve, ayer hubo mucho ganador, mucha gente que estuvo en el estadio el día de ayer. Por ahí nos enviaron bastante foticos. E incluso ayer por allá saludamos a varios de los que ganaron. Muchos que ganaron boletas, por allá tuvimos la oportunidad de conocerlos, hombre. Qué chévere, bacano, hombre. 1:18.

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2: Oiga, muy bien, 1:32 PM. 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
3: En Radio 1, 2 de la tarde, 7 minutos. 2 de la tarde, 7.
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0: Oiga, 2:11 PM, están escuchando a esta hora Radio 1 Medellín 93.9. Oigan, esta tarde espectacular, tarde de jueves, tarde para seguir disfrutando, pues de toda esta programación, tarde para seguir saludando a tanta gente que a esta hora está por acá reportando sintonía desde diferentes puntos de la ciudad de Medellín. Jueves, así oficialmente le vamos abriendo las puertas al fin de semana con Radio 1 Medellín 93.9. Es que mejor dicho, ¿pa' qué más? Buena música popular, buen vallenato. Ah, mucha alegría, el reporte de sintonía de ustedes los oyentes. Y bueno, aquí estamos pues a esta hora a través de Radio 1 93.9. La dirección es del Gabo Jaramillo. A esta hora los estamos acompañando, hombre.
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0: ¿Viste que hubo pues, hombre? Ah,
2: ¡qué machachito! Oiga, tiempos que no lo veía.
0: ¿Viste? Tiempo en menos, ¿no?
2: ¿Ah? Que nos tocaba junticos.
0: Oiga. Te veo como más, no sé, como más delgada. ¿Qué estás tomando?
2: ¿Ah? María Checho.
0: Esa agua de changua te está sentando bien.
2: Productos que no se puede decir por acá, pero son muy buenos.
0: Ave María.
2: Gracias por ese cumplido, porque me da moral de seguir uno preocupándose. Checho, una vez se descuida uno mismo y vea. Sí. ¿Cierto?
0: Pero está bien. Ya, hasta le creció el cabello y todo.
2: El
0: cabello,
2: las uñas.
0: Oiga, 2:13 PM. ¿Qué más, Isa? ¿Cómo vamos, pues?
2: Oiga,
0: no?
2: Qué calor tan hijo de madre. Bendito mi Dios. Tenemos que ser agradecidos para uno estar como en la playa,
0: sí,
2: en piscina.
0: Un calor como todo
2: uno,
0: empelotante, todo rico, todo sabroso.
2: Los que tengan por
0: allá
2: plancha, tiresen a broncearse, ¿no? ¿Ah? Qué rico.
0: ¿Vos te imaginás?
2: Sí, qué cuca.
0: Ah, ¿vos te imaginás vos y yo por allá en una terraza, más o menos... Por ejemplo, aquí en la terraza del Coltejer.
2: Sí, sí, sí.
0: ¿Cierto? Y vos con los triangulitos...
2: Hay
0: puestos.
2: ¿Con cuáles triangulitos, Checho?
0: Los que se ponen las mujeres ahí en el pecho, los triangulitos.
2: Ya, ya. Eso es como una manzanita.
0: ¿Oh? Eso. Y uno también con los triangulitos, para no quemarse las de uno. Y ya abajo le ponen a uno es como, no triangulito, sino como un rectángulo, porque es más grande.
2: ¿Ah? ¿Y qué nos echan o qué?
0: ¿Ah?
2: ¿Bronceador?
0: Le echan a uno el bronceador, pues. Después le van echando uno cremita esfoliante.
2: ¿Qué hay?
0: Le echan a uno ya... también un exfoliante, pero ya de café, que porque pone la piel hermosa, divina.
2: Ah, sí, ¿ah? Y juguito,
0: claro,
2: de naranja y uvitas.
0: Y ya después llega ahí la copadita de vino con su piñita ahí encima, con su cerecita bien sabrosa.
2: ¡Ay, qué rico!
0: Y queda uno, mejor dicho. Ahorita lo hacemos, nos bronceamos.
2: Y subimos la foto.
0: Subimos la foto nosotros ahí todos bronceados acá en la terraza del Coltejer. Oiga, 2:15 PM. Gracias pues ahí a todos por acompañarnos. Estamos iniciando estas 1 tardes aquí a través de Radio 1, la de uno, Isa la de la risa, Checho Zapata esta hora. ¿Quién los acompaña?

0: como dice, ay hombre,
1: olvidarla es imposible.
2: Ay, ¿cómo, Checho?
0: Vibrato, eso se llama.
2: Ay, hombre.
0: ¿Oíste? 2:28 p.m. 2:28 p.m. Tarde bonita, tarde calurosa en la ciudad de Medellín. Está por acá revisando las redes sociales. Oiga, y hay una cosa bien viral ahí en las redes, ¿no?
2: ¿De qué, Checho? ¿De qué estamos
0: las,
2: hablando?
0: Las famosas batallas de famear aura.
2: Vamos a farmear aura usted y yo.
0: A ver, yo... Arranque. Pero entonces, ¿cómo es la vuelta? ¿Quién pierde y quién gana?
2: Ponle cuidado, los pasos son los siguientes.
0: O sea, yo leí ahí que uno arranque es que con 1,000 puntos.
2: Pero usted arranca como para que los oyentes no entiendan. Como cuando los hombres están afeitando.
0: Sí.
2: Pero no se imagina que tiene la cuchilla, sino con la mano, así. Se te sujeta con la barba.
0: O sea, uno sobando de la cara.
2: Sobando de la cara. Como,
0: ya me la estoy sobando. Eso, a ver, así. Eso, así, ya.
2: Después...
0: Pero así. Yo y barbadito, ¿no? Eso, no importa.
2: No importa, tóquese ahí la cara, así. Listo, en los siguientes pasos, así. Así con la mano. Como cuando usted le dice a otro qué, póngale como quiera.
0: Como que hubo.
2: Pero qué hubo, pero así con la mano. Ey.
0: Hágale pues, entonces, usted hágale ya pues. Estoy haciendo así, ya.
2: Listo. Después.
0: Pero entonces no tengo que decir nada.
2: No,
0: solo. Ni que hubo, no, nada de eso, no, nada.
2: Es callado mudo.
0: Ah, bueno, listo.
2: Entonces, el primer...
0: Callado mudo.
2: Checho, hagamos los pasos junticos. Hágale pues, toque la cara.
0: A ver pues, espere pues, yo me quedo
2: vamos
0: callado mudo, espere.
2: No puede ni respirar, no me tira a respirar, sí, porque muere.
0: A ver pues, bueno, listo.
2: Primer paso, toque la barbita.
0: Ya
2: barbita,
0: me estoy tocando, ya,
2: así
0: ya.
2: Así como que ¿qué hubo?
0: Sí, ya, listo.
2: El otro es así.
0: Bueno.
2: Míreme.
0: Pero ¿de dónde me sale Laura?
2: Así lo va sacando. El aura usted lo va sacando.
0: O sea,
2: va fluyendo.
0: Ah, eso hay que dejarlo
2: entonces,
0: fluir.
2: Entonces yo lo voy viendo a usted.
0: Listo,
2: y yo
0: sí,
2: me voy
0: sí.
2: dejando contagiar y yo le voy respondiendo lo mismo, como que ¿qué? Y entonces, si usted se agacha, yo me agacho así.
0: Pero ¿y entonces qué? ¿Cómo es la vuelta ahí? O sea,
2: eso mismo lo que yo pregunto.
0: ¿Pero quién gana o quién pierde o qué?
2: Pues me imagino yo que el que quede más desalentado.
0: ¿El que quede más desalentado?
2: Claro, pienso pues yo.
0: Pues
2: usted
0: porque...
2: no ha visto que uno suda. Son que es que así, yo me paro.
0: A ver,
2: y
0: sí.
2: empiezan a hacer que es que así.
0: Pues porque por lo general queda más desalentado el que lo eche primero. Ese es el que. ¿Cierto?
2: O el que se venga más rápido.
0: Oiga, 2:32 p.m. 2:32. Bueno, ¿dónde nos están escuchando en esta tarde? A ver, vamos rápidamente por acá con el reporte de sintonía. 314-4939-939. A ver, ya mismo, Mari en el sector de Golondrinas. Vaya calentando ahí, Laura.
2: ¿Ah? Laura, hágale pues.
0: Pero ¿es Laura o el Aura?
2: El Aura.
0: Ah, entonces hay que sacar a Laura de la cabina. Y yo que tenía a Laura por acá. Ah, Laura. Ay, buena.
3: Yo escucho Radio Emola de uno desde aquí, desde Caldas, Antioquia.
0: Caldas, Antioquia, listo. Listo, papá Javier.
4: Buenas tardes, Chechito. Mi nombre es Javier Ceballos, desde el barrio de Aranjuez. Estamos por aquí en Bello. Oiga, está calentando, que da miedo.
0: No,
4: es que subile, Chechito.
0: Hoy se está haciendo un calorcito nomás de sabroso. Muy,
2: por ejemplo,
0: muy chévere.
2: Nosotros nos podemos quitar. Usted puede quitar la camisa y ahí vamos fermentando.
0: No, pero que la gana pues de mes, ¿no? Pues,
2: Checho, pero no, es que está dando mucho calor.
0: ¿Está acalorada o qué? Ah, buenas. ¿Qué más? Yo, pues, Chessy, mi amor. Usted, que pues, mi hija, cuente a ver.
5: Hola, mi Checho hermoso. ¿Cómo? ¿Cómo vas?
0: Bien, mija,
5: amor
0: usted.
5: Mío, por acá escuchándome.
0: Bella, mi vida. Ah,
5: lo mejor pues, de lo mejor. Eso. De Medellín.
0: ¡Ah, tan bella!
5: La de uno. Y a ti, amor mío.
0: Vea.
5: Y pegándome aquí unos.
0: ¿Nos plone o qué?
5: Unos pasitos sola.
0: Ah, yo
5: en mi casita y escuchándote lo mejor.
0: Ah, bueno, mi amor.
5: ¿Para
0: rico?
5: ¿Qué?
0: ¿Para qué? ¿Ah?
5: Para no aburrirme.
0: ¡Ay, ay, ay! Oiga, 2:32 p.m, mi Jessy, mi amor, gracias ahí por la sintonía. Yo sé que sos vos, fiel oyente. Saludos para el viejo Alex. También ahí en el municipio de Itagüí, ahí están camellando los muchachos. En el depósito también. Buena tarde, ¿qué más?
6: Buenas, buenas. Desde la máquina TEK046.
0: Sí.
6: Usando
0: sí,
6: Radio 1 a la de 1.
0: Eso, sí, sí.
6: Para... pedir una canción titulada Mala de Profesión.
0: Nada de profesión.
6: Del mejor, de los mejores, Jason Jiménez.
0: Ah, ok, listo.
6: Dios
0: voy a buscarla, a ver si de pronto la tengo por acá. Voy a mirar. 2:33 minutos. Ve, por ahí me están preguntando que si se va el agua. Puedes ir revisando ya en un ratico. A ver que si hay cortes de acueducto hoy por los lados de Manrique. Déjame a ver que ya vamos a averiguar por acá. 2:33 minutos. Me traguimos acá farmeando el Laura. ¿Farmeando o famiando?
2: Famiando.
0: ¿Cómo se dice?
2: Farmeando. El Laura.
0: Farmeando el Laura.
2: Aparte de que es mudo callado.
0: Sí, mudo
2: no puede,
0: callado.
2: No puede hablar.
0: No, Isa, por 2:33 minutos. Oiga, 2:33. Ya vengo por acá con información de movilidad. A ver, capibarita, ya lo dijo mi papacho. Cuente a ver.
7: Checho. Buenas tardes, por aquí reportando sintonía a la capibarita Checho.
0: Sí, mi hijo.
7: Ese calor, Checho.
0: ¿Cómo te parece, hombre?
7: Estás pero fuerte.
0: Hoy está picante.
7: Checho, le pongo a Luis a mi papocho.
0: ¡Ave María!
7: Para el timo. Papocho y para el timo y para el de Arriaga.
0: ¡Eso!
7: Las caravanas de Urreta Nueva Villa, que Dios le bendiga.
0: ¡Ave María!
7: Eso, Checho.
0: ¡Ay, ay, ay!

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Colombia, 2:48. 2:48, recordando, hombre, a nuestro parcerito Jimmy Sosa, que va a estar con nosotros en el mes de octubre. Estará con nosotros Jimmy Sosa. También en otro evento que vamos a tener espectacular ahí con muchísimos artistas. Oiga, Jimmy Sosa, pilas pues. Ahí les vamos adelantando porque el mes de octubre es un mes que viene también recargado con muchas sorpresas. Y ahí les vamos soltando uno de los artistas estelares principales de este concierto que vamos a tener mes de octubre. Será Jimmy Sosa. Ahí se la dejo. Ahí se la dejo, pues, listo. 2:49. Oiga, saludo para la gente que nos está escuchando desde la ciudad de Barranquilla, Curramba la Bella. Oiga, saludo por allá para el costeño. Ah, por acá reportando sintonía.

0: Esa, tanta agua, tanta cosa, ¿verdad? Muchachos, necesitamos que llueva. Necesitamos que esos embalses vuelvan a tener las medidas que son para que nos evitemos de pronto esto. Mire eso por allá como está en el Tolima de complejo, porque sigue ardiendo. Mejor dicho, eso por allá en el Tolima sigue ardiendo. Y lo preocupante es porque pues la noticia que hoy ronda por estos lados, información que entregó la gobernadora de allá del Tolima, recibieron amenazas algunos rescatistas que estaban apagando estas candeladas, estas llamaradas, recibieron amenazas que no podían apagar, que porque ahí no los iban a bombardear, imagínate.
1: ¿Ah? Qué susto.
0: Entonces parece, al parecer, presuntamente, volvemos a decir, al parecer, presuntamente, hay manos humanas, manos criminales, que tienen que ver con estos incendios en ese sector de por allá, que ya se ha consumido más de 27.000 hectáreas, y hay unos videos que uno pues ve por ahí en las redes sociales y grupos. Lo que a uno le da mucha tristeza es el tema de la fauna, porque hay una cantidad de pajaritos, una cantidad de animalitos que los están mostrando pues ya sin vida, calcinados.
1: Sí. Por ahí pasó ahorita hace poquito en un video que vimos un osito que salió de por allá. Ay, qué pecado.
0: Sí. Entonces, realmente, sí le da uno pues como tristeza. Por eso, muchacho, hay que cuidar mucho el agua. Listo. Por eso es importante empezar a bañarnos día 3.
1: ¿Ya qué?
0: Día 3.
1: ¿Día 3?
0: Claro, acá, ¿no? Chévere. Usted ahí un bañito día 3 de una vez para empezar a cuidar el agua. Oiga, 2:53 minutos. Saludo a toda la gente del municipio de Guarne, Antioquia.

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1: Oiga, 3 de la tarde, 12 minutos. Están escuchando a esta hora Radio 1 Medellín 93.9 en esta tarde, en este jueves, 3, 12 minutos. ¿Qué tal, muchachos? ¿Cómo van? ¿Bien o no? Cierto que cae como pesadita esa canción a esta hora, ¿ah? Y no que lo diga la galladita en W Motos. Oiga, saludo pues ahí a toda la gente que nos acompaña en este momento por acá en supermercado. La gente que está en la mayorista, en la minorista, por acá por el sector de la Placita de Flores. Por ahí nos están escuchando mucho. Reporte de sintonía en este momento desde el parque principal del municipio de Bello. Buenas tardes, ¿qué machecho? Desde el sector de la Estrella, mijo. Por acá reportando sintonía a esta hora. Aquí los estamos escuchando en el sur. Por donde pasa uno, se escucha ese Radio 1, la de uno.
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1: Así es, ¿qué tal? 3:13 minutos, 3:13, ¿qué más? Buena tarde, Juan, ¿cómo estás? ¿Bien o no? ¿Qué más, mi hermanazo, cómo vas? Buenas tardes, Checho, por acá reportando sintonía. Para saludar a mi madre y mis hermanas de parte de Eder Salgado. Eder Salgado, por acá nos está reportando sintonía. Vamos a hacer una cosa pues aquí rápidamente, ¿listo? Vamos a hacer una maratón rapidita de noticas de voz. A ver, ¿dónde están escuchando en este momento Radio 1? Rapidito, noticas de voz corticas. Pa' ver desde dónde están por ahí conectados. Pa' ver desde dónde están escuchando Radio 1. A ver, rapidito pues, 314-4939-939. A ver, buenas.
3: Checho, Checho, buenas tardes, Checho.
1: ¿Qué más? Por aquí ¿cómo reportándome, estás?
3: Checho. Checho, Radio 1, la de 1.
1: Sí,
3: la
1: señor,
3: de uno,
1: sí, señor.
3: La mejor, Checho. Usted sabe que es la mejor, Checho.
1: Ay,
3: porque
1: ay,
3: por
1: ay.
3: Donde pasa uno no se escucha y no Radio 1, la de 1, Checho.
1: Gracias,
3: la de uno.
1: Papá, gracias.
3: Dios
1: gracias.
3: Los bendiga, Checho. Dios los bendiga. Por aquí rodando por la avenida Guayabal.
1: Bendito
3: ya
1: Dios.
3: Ya descansar, Checho. Con
1: ay,
3: la lluvia de Dios.
1: Ay, ay, ay, listo. Dolly Rúa, reportando por acá sintonía, gracias. Buenas tardes, Jaime Andrés Restrepo, el popular bombillo. Mi hermano, un abrazo bien especial. Marle, ¿qué más?
4: Hola, mi familia Bella Radio 1, Marlene, de acá de Pajarito.
1: Ah, qué bueno, ¿ah?
4: Por donde yo paso, que se escucha por Radio 1, la de unos.
1: Gracias.
5: Checho, buenas tardes, Checho.
1: A ver, pues, rapidito.
5: Con el huele huele y el flaco.
1: Eso.
5: Saludos a las monas, supermercado Las Monas, Checho, Checho.
1: Gracias.
6: Checho, buenas tardes, una imagen de Manrique.
1: Leima,
6: por donde pasa uno, se escucha Radio 1.
1: Buena, buena.
7: Hola, Radio 1, reportando sintonía desde el barrio París. Aquí para que nos den un saludito aquí a el calzado Valery.
1: Sí, sí.
7: Estamos
1: sí.
7: En full sintonía.
1: Gracias.
8: De hecho, buenas tardes, señor. Te bendiga.
1: ¿Qué papi?
8: La mesa de Radio 1, María Eugenia Echeverri, reportando sintonía desde Parcheli.
1: Ahí a Pello, gracias.
8: Escucho yo, Radio 1, la de 1.
1: Eso.
9: Checho, por aquí, por la San Juan, con la ferrocarril.
1: Sí, sí, sí. Listo. A ver, yo veo por acá a Silvia. Ahí nos mandó notica de voz, Silvia, vea.
10: Checho, mira, me ve, me ve.
1: A ver, yo te veo, a ver, te veo. Ave María.
10: Esta sabor y el reportando sintonía.
1: Eso, gracias, mi amor.
11: Radio 1, la de 1. William Cifuentes de Manrique. Checho, un saludito para Gloria Valencia, que está conectada con Radio 1. El Manrique no le quita el dedo al dial.
1: ¡Ave María! ¡Ave María!
12: Checho, reportando sintonía de Sabaneta, desde el Camello. Donde pasa uno se escucha Radio 1, la de 1.
1: Eso, eso, eso.
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1: Súbale, súbale. Eso, súbale, súbale. No, qué cantidad de gente por Dios. Oiga, se llenó esto, ¿ah? Se llenó esto. Qué bueno saludar a tanta gente. Qué bueno saludar a tanta gente. Gracias a todos ahí por estar siempre en sintonía de la 1 de los paisas. Fin de semana. 3 de la tarde, 17 minutos. 3:17. Está la 1 de los paisas. ¿Qué tal? Checho Zapata, quien los acompaña a esta hora. Ya voy por acá con servicios sociales. Cuénteme a ver pues qué desea programar en esta tarde, qué se quiere escuchar, qué se quiere tomar de cuenta de Radio 1. Es que es el fin de semana y así lo vamos empezando en la 1 de los paisas.

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0: Bueno, 3 de la tarde, 29 minutos, 3:29. Aquí seguimos a esta hora acompañándolos. Ve rápidamente, Isa, por acá. Le voy a tirar el dato a los conductores de cómo están las vías en este momento. Pilas, porque a esta hora se presenta gran congestión vehicular. Hay gran congestión vehicular en este momento por el sector de la autopista norte. Me cuenta por acá uno de los conductores de la Esperanza Amarilla que siempre hay taquito. Bajando ahí por la glorieta de Bulerías, también se presenta bastante carga, bastante flujo a esta hora de carros. El sector de Suramericana, ahí por los lados de... ¿Esto es qué? Suramericana, por los lados de... cerquita de la Macarena. Listo, muchachos. Muchísimas gracias. Hoy a 3 de la tarde, 30 minutos. 3:30, mes. Ya vamos finalizando mes de agosto, ¿no?
1: Oiga, este es el último mes de... O sea, el último jueves de este mechecho.
0: No, es que ya y prácticamente...
1: Este no lo contemos. Faltan 4 días para ya comenzar septiembre.
0: Ay,
1: ¿se imagina usted?
0: Dios.
1: Amor y amistad, que es lo único que queda pues ya. Y la gente, el 1 de octubre ya está sacando el árbol.
0: Ya, prácticamente.
1: Porque es que noviembre se va volando y diciembre, pues ni qué contar.
0: Claro que hay otros que lo sacan casi todos los días, el árbol, pero entonces...
1: No, Checho, por Dios, dígame qué hacemos ahí entonces.
0: ¿Ah? Oíste, no, pero entonces, mire, la vuelta muy fácil, muy sencilla. Finalizamos agosto, que fue un mes bastante movido por el tema de Feria de Flores. Lastimosamente, pues no pudimos hacer otros eventos que teníamos programados. Por el tema del terremoto, porque pues había que enfocar ya el tema de estos eventos, había que enfocarlos en el tema de recolectar ayudas y obviamente pues apoyar a tanta gente que resultó damnificada y que mire, todavía pilas, porque ya uno ve de pronto que ha bajado como el tema de la euforia en redes, ha bajado como el tema de la calentura, pues, y la gente ya como que no, ya listo, ya donamos. No, ojo, hay que seguir donando. Hay que seguir donando.
1: Y eso te iba a preguntar yo, Checho, esos pañales también que nos están trayendo.
0: Sí, sí. Estos que tengo aquí ya los tengo ya comprometidos porque los trajeron para una señora, para un señor que los necesita. Correcto, estos que están aquí, sí, no me les haga ojitos, que ya esos ya los tengo comprometidos, ya esos están listos. Pero ustedes pueden seguir trayendo acá al edificio Coltejer donaciones. O mire, si usted se siente más tranquilo, usted dice, yo quiero ir personalmente a llevar el tema de las donaciones, puede dirigirse a la Fundación Saciar. Puede dirigirse a la Fundación Saciar. ¿Dónde la Fundación Saciar? Pilas, usted se va para el sur. ¿Dónde la Cruz Roja? ¿Dónde es la Cruz Roja?
1: Ahí por Industriales.
0: Ahí donde es la Cruz Roja. Ahí al lado, pues queda la Fundación Saciar.
1: No tiene pérdida. Igualmente, Checho, todos los que donen de corazón, eso se les multiplica.
0: No, total. Mire, y hay que seguir ayudando porque el tema es complejo. Hay algunos puntos que todavía, pues, la gente no ha podido recibir el tema de ayuda, según algunas personas en redes sociales.
1: Eso copa adentro, no me acuerdo cómo es el nombre.
0: Claro, porque hay unos puntos, pues, que son muy lejanos. Y por eso pues ya el gobierno nacional puso en la mira esos puntos y ya se están pues destinando. Pero hay que seguir colaborando, muchachos. Y quedamos como nerviosos porque mire, ayer tembló. Entonces la gente tuvo que salir. Pues gracias a Dios no fue fuerte.
1: Y la notificación que le llegó uno al celular, actívenla. Muy bueno.
0: Correcto, sí. Ayer fue fuerte, la verdad. Pues se sacudió durito, la gente evacuó. El balance, o al menos aquí en Antioquia, es que el techo de dos casas en el oriente antioqueño se cayeron.
1: ¡Qué susto!
0: El techo por el tema pues de la sacudidita de ayer. Y hoy volvió a temblar. Hoy volvió a temblar.
1: ¿Dónde fue? Por ahí vi el video en Instagram. Y arroba Radio 1 Medellín. Si usted no lo ha pillado, váyase para arroba Radio 1 Medellín. Coloque radio, el numerito 1 Medellín, para que vea. Ay, sí, qué susto. Aquí lo estoy viendo, Che.
0: Viste, volvió a temblar el día de hoy y evacuaron. Muchas personas, pues, les tocó evacuar. Y es lo más lógico. Es lo más lógico porque hay que mirar que hay algunas estructuras que todavía se ven muy afectadas. Y bueno, Eso pues como en el tema de temblor y todo eso.
1: Por acá tengo donde fue exactamente lo del temblor.
0: A ver, ¿dónde? Eso fue por allá como en Izmina.
1: Eso fue en Izmina, el del departamento del Chocó.
0: Por allá como por el Chocó fue
1: 4.4.
0: Que, pues claro, y no, ya uno ya queda pues como asustado porque igual por allá fue que se presentó el...
2: Ah, bueno.
0: El epicentro del Tenduro.
1: Y ayer también fue de 5.1 en Santander.
0: Eso, en la Mesa de los Santos Santander, sí señora. Oiga, 3:35, ya viene la quincenita Hernán Gómez.
2: Claro que sí.
0: Ya viene la quincenita Hernán. Oiga, qué quincena tan larga, por Dios bendito.
1: Parece enero, ¿ah? No, parece
0: oiga,
1: la
0: ni
1: enero.
0: La de enero duró tanto como esta quincena. Qué hijuepucha tan larga.
1: Y el otro mes de 30 también.
0: Ave María.

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3: En Radio 1 son las 4 y 7 minutos.
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las 4 de la tarde, 10 minutos, Juancho Agudelo, la ley de la vida, 4 de la tarde, 10 minutos, y seguimos a esta hora acompañándolo, por acá a través de Radio 1 Medellín, 93.9, un abrazo pues ahí a toda la gente que nos sigue acompañando, pilas, porque ya en un ratico, después de las 5 de la tarde... Hey, vamos a contarles a ustedes sobre algunas noticias de orden público en el vacilón de la tarde. ¿Cómo les parece que iban a secuestrar a un joven británico acá en la ciudad de Medellín? Ya les cuento en un ratico esta noticia para que no se despegue. Ah, desde Buriticá, Antioquia, le están solicitando a la fiscalía activar un mecanismo de búsqueda urgente para hallar a Michelle Dayana, de 6 años. Esta niña que está extraviada, está desaparecida. También en un ratico, es que hay mucho por contarles. Bastante, bastante información después de las 5 de la tarde. Vamos a hablar sobre un maltrato animal que se presentaba en el barrio Castilla. A 2 perritos, ay, qué pecado. Ah, qué pecado ahí en Castilla. Los perritos estaban, pero mejor dicho, mal tenidos. Ahorita les vamos a estar contando sobre esa noticia para que estén ustedes ahí muy atentos a toda la información que vamos a estar entregando a través de Radio 1, la de 1. Y les vamos a estar ampliando también la información sobre la captura. Esto sucedió, muchísima atención, en apartado. Capturaron, le echaron mano a un presunto asesino de un líder sindical. Allá en apartado, ya les estaremos contando. 4 de la tarde, 12 minutos, 4-2.

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0: Oiga, 4 de la tarde, 25 minutos. 4 de la tarde, 25. Están escuchando a esta hora Radio 1 Medellín 93.9. Tarde de este jueves. Saludo especial ahí a toda la gente que nos sigue por acá reportando sintonía, que nos sigue acompañando desde muchos sectores de la ciudad de Medellín, desde muchos sectores del área metropolitana. Hombre, muchísima gente por acá. Está Luz Dari. ¿Qué más, Luz? ¿Cómo estás? ¿Bien o no? Luz Dari Gile, Chuchito Díaz. ¿Qué más, mi hermano? ¿Cómo estás? Yasmín, buena tarde. ¿Qué más?
1: Buenas tardes, Checho, para reportar sintonía del barrio El Salvador.
0: ¡Eso!
1: Donde pasa uno, se escucha Radio 1, la de uno. ¡Subile, subile!
0: ¡Ay, María! ¡Ah, qué rico, pues! A ver quién más está por acá reportando sintonía. 4:26 minutos, 4:26 en María Eugenia Echeverry. Listo, gracias, mi amor. Por ahí escuchamos el mensajito hace un ratico. Bueno, 4 de la tarde, 26 minutos. Prográmese, pues, porque en el mes de septiembre tenemos una gran actividad. Tenemos un gran evento. Un regalo que queremos hacerle a ustedes de amor y amistad.
2: 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Freddy Peláez del barrio Alto de Misael.
0: Sí, señor.
2: Por favor, me colocas el disco Amor de Taberna.
0: ¡Claro!
2: Que tenga un buen día para todos. Gracias.
0: Hágale, pues. Oiga, 4:27 minutos. Les contaba, mes de septiembre, mes de muchísimas sorpresas. Y mes para que usted se vaya programando para que celebremos amor y amistad juntos. ¡Qué rico! ¡Qué chévere! Celebrar amor y amistad, ¿no? Con los amigos, se lleva a su papá, a su mamá, se lleva a la familia. Y un concierto que es totalmente gratis, porque no tiene costo de nada. No, es un concierto gratuito donde vamos a tener muchísimos artistas para que ustedes se programen. 4:27. Ven, saludo para la gente por acá en el hueco. Ah, por ahí nos están reportando sintonía. Por los lados del Palacio Nacional, ahí por Pichincha. Ah, qué bueno, gracias, hombre. Ahí en los almacenes de las chaquetas, por Pichincha. Saludo para Joana y saludo para... ¿Para quién? Ah, para Melisa, listo. Gracias, muchachos. Chechito, buenas tardes. Sector de San Benito, reportando por acá sintonía, hermano. Mucho calor en este Medellín. Ah, mucho calor en este Medellín y también bastante, bastante congestión ya. Mire, en este momento por Parques del Río, Checho, vea la cantidad de carros que hay. Checho, bajando por acá por la playa, también mucho taco. Oíste, ¿ustedes no han visto que ya Medellín queda como a 2 horas de Medellín, más o menos? ¿Ah? No, que Medellín queda como a 2 horas de Medellín. Es que hay unos días que la ciudad se pega una colapsada. La ciudad se pega una congestionada, pero tremenda, por Dios. Ah, buenas.
3: Muy buenas tardes. Habla con Edwin Mayo.
0: ¡Ey!
3: Te escucho desde Santa Elena.
0: Edwin.
3: Dios me lo bendiga.
0: Gracias, papá, gracias.
3: Para que me ponga un temita, Darío Gómez, Sobreviviré.
0: ¡Ay!
3: Te escucho Radio 1, la de 1.
0: Hágale, pues, parcero, con todo el gusto, con todo el cariño. Ah, ahí se lo va a programar. Listo, hágale que ya por acá en un ratico le... Le va a sonar mi hermano. Ahí ya lo programamos. Buenas tardes. ¿Qué más, Checho? ¿Cómo estás? Por acá reportando sintonía. Ve, Checho. Por acá estamos desde La Gabriela, parcero, escuchándolos. Como siempre, por donde pasa uno se escucha Radio 1, la de uno. Mari, ¿qué más? ¿Cómo vas?
4: Chuchito, hola. Chuchito, reportando sintonía de golondrinas.
0: Eso, mi amor.
4: Chuchito, es amable, me complace con la canción de Farid Ortiz, Yo Vivo Solo. Gracias.
0: Ave María, mami, de una. Fernando Cortés y Martica Beltrán allá en Itagüí. Siempre, siempre, siempre con la uno de los paisas.

0: 7:42. Ese es el evento que vamos a tener ahorita en el mes de septiembre. Mejor dicho, es una nómina fenomenal, una nómina espectacular. Gracias pues ahí a toda la gente que va a asistir. Y váyase programando porque eso va a ser desde las 2 de la tarde. Mejor dicho, se nos viene una fiesta muy chévere. 4:42.
1: Chito, buenas tardes.
0: ¿Qué más, mi amor?
1: Gracias por la música que nos está colocando.
0: Ay,
1: buenísima.
0: Mi amor, con gusto.
1: Aquí estoy pegada en un kiosco escuchándolo.
0: ¡Ah, no jodas!
1: Me coloca, por favor, Nadie es Eterno.
0: Gracias. De una, listo. Pero usted me da un ratico porque ahí me acabó de sonar Darío. ¡Listo! José Tuberche ahí en Pedregal. ¡Dinora!
2: Checho, buenas tardes, ¿cómo estás?
0: Bien, amor.
2: Te hablo de aquí, de mi pueblo hermoso natal, Puerto de Río, Antioquia.
0: ¡Ah, qué berrío!
2: Checho, me vas a complacer con un disquito.
0: Contá.
2: Corazón de piedra, los hermanos de Doña, que Dios te bendiga.
0: De una, claro que sí. ¡Ah, Nelson! ¿Qué más, mijo?
3: Checho, ¿qué más, mijo? Ante todo, dándole gracias a Dios por este hermoso día. ¡Qué calor hace aquí en la ciudad de Medellín!
0: Sí, sí,
3: Checho,
0: sí,
3: estoy
0: sí,
3: por
0: sí,
3: acá
0: sí,
3: por sí. La 80, por
0: sí,
3: la
0: señor.
3: Mota.
0: Sí,
3: está
0: sí.
3: Transitable.
0: Ah, bueno,
3: Checho, una cancioncita bien elegante para escucharla en este día. Checho, camino al cielo.
0: Yeah,
3: y como
0: una.
3: Se dice, Checho, y no se diga más. ¿Qué es lo que escucho? Radio 1, la de 1. ¡Súbile, súbile!
0: Dieguito, ¿qué más?
4: Checho, buenas tardes, mijo. Bien o no, reportando sintonía en el amarillito.
0: Qué bueno.
4: Y contento ayer con el partido nacional. Uf, qué belleza.
0: Ve,
4: partido,
0: contame, man. ¿Cómo te fue?
4: Pasamos muy bueno con el hijo.
0: Ah, qué bueno.
4: Sí. Y me va a comprar un disquito, Chechito.
0: Claro.
4: Nací para Marte, Darío Gómez.
0: Ah,
4: muchas
0: bueno,
4: gracias.
0: De una. Diego Patiño fue uno de los ganadores. Ve, voy a saludar también a Edison Muñoz, que ayer nos saludó por allá, y a Laura Milena Posada, que fue también ganadora, por allá nos arrimó. Por ahí nos tomamos la fotico, los conocimos. Muy chévere, hombre, que la gente aproveche y que obviamente pues sí vayan, porque nos ha pasado que hay gente que gana la boleta y no van, imagínate. ¿Ah? Gana la boleta. Hubo gente que el día de la Feria de las Flores, al aniversario, ganaron boleta y no fueron. ¿Cómo le parece? Buenas.
5: Checho, ¿cómo estás? Con Silvia Cardona. Checho, tan amable, me puedes complacer con el vallenato de los inquietos. Nunca niegues que te amo.
0: De una,
5: gracias.
0: Mi reina, claro. Sí, mi amor, con todo el gusto. Claro, Pipe, ¿qué más?
6: Checho, buenas tardes, viejo Checho.
0: ¿Qué más, parcero?
6: Checho, vamos a meterle un poquito de más sabor a este jueves con sabor a viernes.
0: Ah, pero
6: Checho,
0: vos estás muy...
6: Los sabanales del cacique.
0: Ave María,
6: de la
0: por
6: Junta,
0: Dios. Te alborotado,
6: es que
0: vea.
6: Mucho,
0: ah.
6: Radio 1, la de 1, yo Checho, Itagüí, los naranjos.
0: Ave María, en Itagüí por ahí nos escuchan, hermano. Ah, en Itagüí ahí en el centro de la moda. Lo que es ahí todo el sector del centro de la moda. Nos escuchan mucho por esos laditos, hombre, ¿ah? Muchísimas gracias. 4:45, ya venimos con el vacilón de la tarde. Ya venimos con la información aquí en Radio 1.

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4: En Radio 1 son las 5 de la tarde, 11.
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5 de la tarde, 15 minutos. Están escuchando a esta hora Radio 1 Medellín 93.9. Aquí estamos, 5 de la tarde, 15 minutos. Gracias a toda la gente que a esta hora empieza por acá a reportar sintonía, empiezan a conectarse con nosotros desde diferentes puntos de la ciudad de Medellín. Hoy jueves, 27 de agosto, ¿qué más, muchachos? ¿Cómo van, pues? ¿Bien o no? ¿Ah? ¿Cómo transcurre este jueves, esta tarde? Muchos de ustedes ya van saliendo de camellar, ¿no? Van saliendo ya de laborar. Muchos a esta hora ya desde el transporte público. Muchos de ustedes ya están en este momento por ahí, desde muchos sectores de la ciudad de Medellín. Y bueno, qué rico, qué bueno saludar a tanta gente que a esta hora pues nos acompaña ya también desde casa, porque veo por acá mucho reporte de sintonía de oyentes que a esta hora están por ahí desde Manrique, Aranjuez, Campo Valdés, el sector de Tricentenario. Veo por acá también el reporte de sintonía desde los lados de Castilla. Bueno, gracias, pues. Voy a recordarles el pico y placa para hoy. Restricción para vehículos particulares, placas terminadas en 3 y 6, motos 2 y 4 tiempos. Restricción para placas iniciadas en 3 y 6. Tremendo. Y de una vez recordarles que mañana los dígitos son 7 y 9. Listo, 7 y 9 para el día de mañana, hoy 3 y 6 para particulares y motos 2 y 4 tiempos. 5:17, ¿cómo está el tema de la movilidad? Vamos a revisar qué nos cuentan por acá. Checho, ve, por acá por el soterrado, Parques del Río, te envío por acá la fotico. ¡Qué cantidad de taco el que hay! Oiga, ¿qué cantidad de carros hay para el sur, mi hermano? ¿Ah? Muchísima, muchísima congestión de norte a sur. Buenas tardes, Checho. Por acá por los lados de Colcafé también hay bastante congestión vehicular, para que lo tengan ahí presente. Buenas tardes. Por acá bajando por el lado de Bulerías también hay bastante congestión vehicular. 5:18, ya venimos con información. Ya venimos con noticias el día de hoy. Aquí en Radio 1, la de 1.

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1: Oiga, 5 de la tarde, 26 minutos. 5:26, están escuchando a esta hora.
0: Para su casa.
1: 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Pilas pues, porque a esta hora nos vamos a ir rápidamente para la calle a contarles a ustedes, muchachos, que en el sector de la autopista norte hay bastante congestión vehicular por los lados de la terminal del norte. Mucha congestión vehicular en el sector de, esto es que, por Tierragro, por el sector de la regional bajando ya para el norte, también hay bastante congestión vehicular. Sector de la 33, saliendo de la glorieta de San Diego, ya presenta alto flujo vehicular. Avenida Regional, el sector de Bomberos Libertadores, se mira la cantidad de carros que hay. Checho, por acá, por el sector de la Avenida Ferrocarril, también me cuenta esta hora Norvey que hay mucha congestión. Oiga, Elda, en la Gabriela, ¿qué más, mi amor? ¿Cómo estás? ¿Bien o no? ¡Qué alegría saludarte! Qué rico, mi amor, que nos estés acompañando ahí en la Gabriela. Tiempo sin saber de vos. Ah, tiempo sin saber de vos, mi Elda. Un abrazo. Oiga, ¿cómo le parece que, pues, hombre, una tarde bastante agitada? Atención, porque pretendían secuestrar a un joven británico acá en la ciudad de Medellín. Atención, porque las autoridades están investigando si el extranjero iba a ser víctima del llamado paseo millonario. El joven de 22 años forcejeó con el supuesto delincuente cuando pretendían obligarlo a subir a un taxi. Atención, porque Radio 1 conoció la historia del joven turista británico Timothy John Powell, de 22 años, quien fue herido con arma blanca cuando pretendía ser subido a la fuerza a un taxi en el barrio Laureles, en la ciudad de Medellín. Las autoridades buscan establecer si el turista pretendía ser víctima del llamado paseo millonario. Según la información suministrada por las autoridades, el estudiante de Ciencias Políticas y Relaciones Internacionales se encontraba junto a su pareja buscando alquilar monopatines de transporte público cuando fueron abordados por tres personas. Según el relato de los hechos, los sospechosos exigieron dinero al extranjero y a su pareja, supuestamente pagar la carrera de un taxi. Ante la situación, uno de los agresores esgrimió una navaja e intentó subir por la fuerza a la víctima. Al no lograr concretar la agresión dentro del automotor, el atacante le causó múltiples heridas de arma blanca a Powell en la cabeza y el hombro derecho. Horas después del ataque, uniformados de la Policía Nacional lograron dar captura a un sospechoso de 20 años. Atención, porque expertos en criminalística del grupo de actos urgentes del CTI adelantaron la inspección técnica en el lugar de los hechos, realizando las labores de investigación, labores de fijación fotográfica, topográfica y la recolección de elementos materiales probatorios. Atención, información que a esta hora les ampliamos, les contamos a través de Radio 1, la de 1. Muchísima atención, porque vamos a seguir hablando de orden público. Vamos a seguir hablando de algunas noticias a esta hora en la ciudad de Medellín. ¿Cómo le parece que en Castilla, atención, rescataron a dos perritos que estaban, mejor dicho, en un estado llevados? Qué pesar de los perritos, pero los tenían era en un estado que uno ve y le provoca, mejor dicho, le dan ganas de llorar el estado en que estaban los perritos, en los huesitos. Oiga, un operativo de rescate y protección de la fauna silvestre y doméstica se desplegó en el barrio Castilla, acá en la ciudad de Medellín. tras la alerta emitida por la ciudadanía sobre 12 caninos que permanecían en condiciones deplorables. Atención, porque la intervención institucional fue confirmada por el alcalde Federico Gutiérrez luego de que se difundiera una denuncia comunitaria que exponía a los animales en un estado de desnutrición severa, viviendo a la intemperie, y también pues la gente veía desde las terrazas cómo estos perritos pues eran expuestos a las inclemencias del clima sin el debido alimento o refugio. Atención, porque ante el llamado de urgencia en el sector de Castilla, uniformados de la seccional de Policía Ambiental en compañía de personal de la Inspección de Protección Animal acudieron al inmueble señalado para verificar el estado de los cuadrúpedos. Atención, porque tras la inspección técnica, los profesionales corroboraron las vulneraciones de sus derechos fundamentales, procediendo al decomiso preventivo y retiro inmediato de los animales para garantizar los derechos y restablecer también la salud integral. Los caninos fueron trasladados a las instalaciones del Centro de Bienestar Animal La Perla, donde un equipo de veterinarios asumió su valoración médica, alimentación y proceso de recuperación. El alcalde enfatizó que la tenencia irresponsable constituye una modalidad clara de maltrato e instó a los habitantes de Castilla y de toda la capital antioqueña a continuar reportando oportunamente estos hechos ante las autoridades competentes. Bien, son las 5 de la tarde, 5:32.

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0: Bueno, 5:45, están escuchando a esta hora Radio 1 Medellín 93.9. Nos vamos por acá a revisar en este momento cómo sigue el tema de la movilidad. Vea, sigue muy complejo el tema ahí por el sector de la regional, por los lados de Tierragro. Me están informando por acá algunos conductores. Buenas tardes, ¿qué más, muchachos? ¿Cómo van por acá en el sector de la Gabriel, de la autopista norte, perdón? Autopista Norte, a la altura, esto es que de los tanques de Ecopetrol hay bastante congestión vehicular. Checho, voy subiendo a esta hora por la vía Las Palmas, a la altura del restaurante Asia, y hay bastante congestión vehicular. Buenas tardes, ya por acá rumbo hacia el municipio de Bello. Voy a esta hora por Parques del Río, muy lento está el tránsito en este momento. Hay mucho carro después de salir de Parques del Río. Buenas tardes, Checho, pasando Madre Laura, llegando por acá Tricentenario, también hay alto flujo vehicular. Para que informes, ¿qué dice por acá Memito? Buenas tardes, Checho. Sector de La Minorista, por la regional, también hay mucho carro en este momento para que ustedes tomen vías alternas. Buenas.
1: Así se encuentra la San Juan hacia el occidente.
0: A ver, yo veo.
1: Sentido sentido oriente-occidente, a la altura de el parque de San Antonio.
0: ¡Ave María! 173. ¡Ay, papá! Oiga, qué cantidad de carros. ¡Qué cantidad de carros, por Dios! Buenas tardes. ¿Qué más? ¿Esto es qué? ¿El sector de qué? Ah, esto es Villanueva, sector de Villanueva, aquí cerquita. Ah, también hay muchísima congestión vehicular. Muchísimas gracias a los conductores que a esta hora nos siguen por acá reportando sintonía, nos siguen acompañando y nos siguen enviando por acá todos los días esos mensajes. Siguen a esta hora por acá enviando todo el reporte a través de Radio 1 93.9. Bueno, muchísima atención porque vamos a contarles a ustedes en este instante la gran congestión que hay, me dicen por acá. Esto es este es en el sector de esto es por Guayabal, muchachos. Muchísimas gracias. Ahí por el zoológico, Guayabal. Listo. Dios les pague. Dieguito, sobre el puente de la Bolivariana, Checho, mira cómo está. ¡Hola!
2: Checho, buenas tardes. Barranquilla está cerrada Barranquilla.
0: Barranquilla está cerrada, ve, ¿qué pasará? Ya mismo vamos a revisar acá. Espérame un momentico a ver qué es lo que pasa. A ver qué ocurre por acá. Dicen en este momento por acá que hay manifestaciones ciudadanas que afecta la troncal, la línea 1 de buses. Opera entre la universidad y Minorista y Parque de Aranjuez y Hospital. Hay en este momento manifestación ciudadana y por eso pues está en este momento cerrado el sector de Barranquilla. Bueno, ya le voy a enviar por acá el mensajito, el reporte a las autoridades, a ver qué me pueden informar, qué nos pueden adelantar el motivo de esta manifestación. Supone uno que es ahí cerca también como a la Universidad de Antioquia, a la Universidad Nacional, ¿o qué? Bueno, muchísima atención, información a esta hora a través de Radio 1 Medellín 93.9. Ojo, porque les vamos a contar para este fin de semana, si usted tiene planeado salir este fin de semana, ojo, porque se van a presentar algunos cierres acá en la ciudad debido a la realización de algunos eventos y a diferentes obras de infraestructura, y las restricciones se van a concentrar principalmente en sectores como Altavista, la vía hacia el centro comercial, a Central, arriba a Buenos Aires, la autopista Norte y Parques del Río. Mira, este primer cierre vial está programado para este sábado 29 de agosto entre las 5 de la tarde y las 8 de la noche en los sectores de Altavista y Buga, Patio Bonito, en el corregimiento de Altavista, la comuna 70. La medida se implementará por el Carnaval por la Vida. Ah, qué chévere, mira qué bueno. El recorrido va a comenzar en la calle 8A con la carrera 112 cerca al Centro de Bienestar La Perla y va a finalizar en la Casa de Gobierno de Altavista. Ojo, porque para el domingo 30 los viales, los cierres son los siguientes. Están previstas nuevas restricciones para el Festival de El Descenso y Adrenalina 2026. La medida va a funcionar entre las 3 de la mañana y las 3 de la tarde desde el Estadero El Silletero hasta el Centro Comercial La Central. El cierre total de este tramo se realizará entre las 6 de la mañana y las 12 del mediodía. Como alternativas, los conductores que recomienden utilizar Pantanillo hacia la variante y la Avenida Las Palmas o tomar el desvío por el sector de Perico. Mire, a estos cierres viales, súmele otro, que hay intervenciones relacionadas con obras de infraestructura. Desde el jueves 27, hoy jueves 27 y hasta el 28 de septiembre, van a haber cierres viales entre las 9 de la noche y las 4 de la mañana en la autopista Norte. Los trabajos corresponden a obras de acueducto de EPM y afectarán el carril occidental en sentido norte-sur. Además, hasta el 27 de septiembre continúan los cierres parciales durante las 24 horas en el soterrado occidental de Parques del Río, sentido norte-sur, por labores de mantenimiento. Atención, es la información que a esta hora nos hacen llegar desde la Secretaría de Movilidad. Muchísimas gracias. 5:52.

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3: En Radio 1 son las 6:18.
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0: las 6 de la tarde, 22 minutos. 6 de la tarde, 22 minutos. 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Oigan, este jueves 27 de agosto, un feliz retorno a casa para toda la gente que a esta hora nos está escuchando por ahí en taxis, en buses, en colectivos, a todos los oyentes que a esta hora nos acompañan por ahí desde vehículos particulares. Bueno, pues voy con información en este momento. Atención, porque hay movilidad reducida. Muchísima atención, túnel de Oriente en sentido Medellín, Río Negro, por vehículo varado al interior. Hay un vehículo varado al interior y por eso pues hay movilidad en este momento lenta o reducida a esta hora por alto flujo vehicular. Bueno, los conductores que a esta hora están transitando ahí por el sector de la Universidad de Antioquia o por todo el sector de Barranquilla, si me pueden hacer el favor y me echan ahí la manito con algún datico, ¿cómo sigue? Porque es que no veo por acá como bastante información sobre lo que está ocurriendo allá. Si me pueden hacer el favor, los conductores de uno. Hombre, Dios se los pague, de verdad, muchísimas gracias. Porque ahí me van a echar una manito y aparte de eso, pues le vamos a ayudar también a muchos conductores que a esta hora se desplazan por este sector. Mire, Puente San Juan sobre el Río sí sigue muy lento en este momento, ahí por el sector de la autopista norte, pasando Soya. También me cuentan por acá algunos conductores que sigue lento, está lento el tránsito a esta hora. Sector de la Quebrada Minitas, muy lento está el tránsito también. Y por los lados del sector de San Juan, también veo por acá que hay bastante congestión vehicular, para que lo tengan presente los conductores de uno. Muy bien, son las 6 de la tarde, 24 minutos, 6:24.
1: Tremendo, ¿eh?
0: ¿Qué más dicen por acá, hombre? Ah, vamos a revisar rapidito el tema de la movilidad, rapidito por acá, porque ya les voy a contar sobre el tema de la construcción de la cárcel, este proyecto que pues está llevando a cabo la administración municipal acá en la ciudad de Medellín. Bueno, me dicen por acá que sí, que hay bastante congestión vehicular en la autopista norte también, por los lados de los tanques. Me dicen por acá, por los lados de los tanques hay bastante congestión vehicular. Checho, muchísimas gracias por acompañarnos con toda esa programación. Y bueno, pues por donde pasa uno, se escucha Radio 1 Medellín 93.9. Vamos a hablar un poquitico sobre esta noticia, sobre esta construcción que se está realizando en la ciudad de Medellín. Muchísima atención, porque la construcción de la cárcel para sindicados de Medellín supera la proyección inicial y alcanza ya el 35% de ejecución. Atención, porque con una inversión de 675 mil millones de pesos, la construcción de la nueva cárcel para sindicados de Medellín alcanza ya un 35% de ejecución física en el corregimiento de San Cristóbal, un ritmo de obra superior al programado inicialmente. El proyecto, considerado clave para la infraestructura de seguridad distrital, abarca actualmente la edificación de pabellones, garitas de vigilancia, guardia interna y algunas áreas de sanidad y formación. Así lo manifestó el secretario de Seguridad, Manuel Villa. Mira, este proyecto genera actualmente 374 empleos directos que dinamizan la economía del sector. El impacto laboral en las comunidades cercanas se atribuye de la siguiente manera: 62% corresponde a personal no calificado de la región y 25% equivale a mano de obra calificada, y el 8% de los puestos son ocupados por mujeres. La administración distrital confirmó que mantiene una supervisión continua sobre los trabajos para garantizar Hombre, que este complejo cumpla con los estándares técnicos y los cronogramas de entrega previstos por la alcaldía.
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0: Bueno, vamos a hablar un poquitico sobre algunas noticias que ocurren también para esos sectores del norte y el nordeste. Hombre, ¿cómo le parece que hay una aberrante denuncia y realmente es algo triste? Porque denunciaron que una perrita falleció tras ser agredida y abusada sexualmente en el municipio de San Roque. Una perrita, un animalito, ¿cómo le parece? ¡Qué pesar! Oiga, una perrita llamada Luna murió luego de permanecer 5 días hospitalizada tras ser encontrada con graves lesiones en zona rural de San Roque, nordeste de Antioquia. Su familia denunció que el animal habría sido víctima de maltrato y presunto abuso sexual antes de ser abandonado. ¡Qué pesar! El caso ocurrió en medio de la entrada en vigencia de una nueva legislación en Colombia el 26 de agosto del año 2026. Fue sancionada la ley 2627, que modifica el Código Penal y tipifica de manera autónoma el delito de acceso carnal contra animales. La norma contempla penas de prisión, multas, inhabilidades y otras medidas para quienes sean declarados responsables. Mire, hablando un poquitico más sobre esta ley que es conocida de manera pedagógica como No Más Zoofilia, establece para este delito penas de entre 48 y 55 meses de prisión, multas de 30 a 50 salarios mínimos mensuales legales vigentes y restricciones para adquirir, tener, cuidar o dar refugio a algunos animales. También contempla circunstancias de agravación punitiva. De acuerdo con la denuncia de los propietarios, Luna fue encontrada y trasladada a un centro veterinario al municipio de Barbosa, donde permaneció hospitalizada durante 5 días debido a la gravedad de sus heridas. Según su familia, la perrita presentaba lesiones internas, una fractura en la columna, afectaciones en los intestinos y sangrado. Los propietarios posteriormente confirmaron su fallecimiento y solicitaron que el caso no sea archivado. La familia pidió que se avance en la identificación y judicialización de quien estaría detrás de las agresiones de esta mascotica, de esta perrita llamada Luna. El caso ha generado también una cantidad de pronunciamientos del concejal de Medellín, Juan Ramón Jiménez Lara, y del diputado de Antioquia, Edison Molina, quienes exigieron que se adelanten las investigaciones y que las pruebas sean entregadas a la fiscalía para establecer quién habría cometido las agresiones. Los dirigentes pidieron además que se investigue específicamente el presunto abuso sexual contra Luna y solicitaron la intervención del Grupo Especial para la Lucha contra el Maltrato Animal de la Fiscalía General de la Nación. Son las 6:32 minutos, 6:32. 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

0: Bueno, a las 6 de la tarde, 44 minutos, 6:44, seguimos en este jueves. Así le vamos abriendo las puertas oficialmente a este fin de semana. Vamos a ver qué nos siguen contando por acá algunos conductores. Hola.
1: Checho, ¿cómo está mi amor?
0: Buenas noches. Bien, ¿y tú?
1: Checho, una conductora.
0: Sí, señora.
1: Por Barranquilla, una cuadrita abajo del Centro Comercial Aventura.
0: Sí.
1: Un accidente de tránsito, está eso acordonado, por eso hay tanto taco.
0: Ah, ok, entonces hay accidente ahí. Ve, pero por acá las autoridades también ahora tempranito nos estaban informando sobre unas manifestaciones que habían ahí por ese sector.
2: Tremendo, ¿eh?
0: Bueno, déjame que ya voy a preguntar bien por acá porque me dejaste ahí como pensativo. Listo, Patri. Dios te pague ahí por la información. 6:45 minutos. Bambino, buenas tardes.
3: Saludo especial para toda la audiencia. Un abrazo con las tres noticias deportivas del día. Se sigue hablando del tema Independiente Santa Fe, la clasificación a cuartos de final de la Copa Suramericana. Único equipo colombiano en llegar a instancias de estas finales de ocho que estaban en Libertadores y en Suramericana. Son dos eventos, Copa Libertadores y Copa Suramericana. Al principio del año teníamos ocho equipos, aunque dos de un mismo país debían de eliminarse, recordemos el camino. Millonarios eliminó a Nacional, América eliminó a Bucaramanga, luego eliminados América y Millonarios también en segunda fase de esta Copa Suramericana. Más adelante en Copa Libertadores eliminados Junior, que quedó cuarto entre cuatro, o sea, último de su grupo. Luego eliminado también el equipo Deportes Tolima. Eliminado Independiente Medellín a manos de Vasco da Gama. Y el único que quedaba de los ocho era Santa Fe, que ayer difícil para clasificar, pero lo consiguió. Eliminó a River Plate en Argentina. Tiros desde el punto penal. Cobraron los 11 de todo el equipo, inclusive el arquero, Weimar Asprilla, arquero suplente de Santa Fe, cobró el último y lo convirtió. El arquero de River lo desperdició, lo tiró por arriba, lo botó y eso le dio la clasificación a Independiente Santa Fe. Cuartos de final, ahora enfrentará a Vasco da Gama, equipo brasilero que eliminó a Independiente Medellín, es lo que viene en 15 días. Nacional ganó suficiente, 2-1 frente al Deportivo Cali en la fecha número 7 de la Liga del Fútbol Colombiano. Medellín aplazó el partido frente a Pereira por el tema del terremoto y la noticia es la siguiente: ha solicitado Deportivo Pereira que ese partido, como no se puede jugar en Pereira por el terremoto, que se juegue en Itagüí. Y está solicitando entonces que sea en Antioquia, en Itagüí, ese partido la próxima semana. Abrazo cordial a toda la audiencia. Feliz noche.
0: Gracias, Bambino. Ahí está pues toda esa información a esta hora. ¿Qué? En Radio 1, la de uno, Juancho Agudelo. 6:47.

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